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0: 18 horas, 15 minutos. 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
10: 18 horas, 33 minutos.

0: 18 horas, 45 minutos.
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1: Durante el siglo XVI dio inicio la construcción de la Catedral de Oaxaca a cargo de los frailes dominicos. Durante los primeros años de la obra, el benigno clima de Oaxaca había hecho fáciles las labores de los trabajadores. Pero la noche en que comenzó este fatídico suceso, una poderosa tormenta azotaba a Oaxaca, y con ella, a los frailes que dormían en tiendas improvisadas dentro de la iglesia inconclusa. Y ahora, bajo la cruel tempestad, luchaban por resguardar sus escasas pertenencias y las herramientas con que trabajaban. Fray Toribio y Fray Lorenzo se encontraban cerca del altar, tratando de amarrar el techo de su tienda ante los potentes vientos que la habían arrancado.
2: ¡Moriremos bajo este diluvio!
3: ¡Agárrenle fuerte en lo que voy a buscar con qué amarrarle!
2: ¡Vaya rápido! ¡Y no se vaya a caer entre tanto lodo!
4: La otra vez que vi el cordón del hábito de San Cristóbal, es bastante largo. Seguro que en la tormenta nadie se fijará si lo tomo. Y estoy seguro que San Cristóbal no se enojará conmigo. Después de todo, lo hago para protegerme y proteger a Fray Toribio. Es ya casi un anciano, y una mojada de estas podría llevarlo a la tumba, ni Dios lo quiera. Padre San Cristóbal, disculpa que voy a agarrar el cordón de tu manto. Luego te lo devuelvo. En nombre del Padre, del Hijo y del Espíritu Santo.
2: ¡Deténgale ahí! ¡Estoy amarrando esto!
5: ¡Santa! ¡Este cayó muy cerca!
2: ¡Terminemos de una vez por todas antes que otro rayo caiga y nos calcine!
5: ¡Ya quedó la tienda! ¡Vamos, Fray Toribio! ¡Entre rápido! ¡Los rayos caen cada vez más cerca y temo por nuestras vidas!

0: la gracia de Dios, esperemos que no nos alcance.
1: Cuando los frailes estaban por entrar en su refugio, sucedió algo espeluznante. Un rayo cayó sobre la cúpula de la iglesia y sacudió brutalmente toda la obra, provocando que la tierra que estaba al lado del altar se desgajara, dejando al descubierto una roca grande, blanca y de forma extrañamente cuadrada. Los frailes cayeron y, tras el susto inicial, contemplaron asombrados el blanco objeto que asomaba entre la tierra.
2: ¡Mire, Fray Toribio! ¿Qué podrá ser eso?
0: Por la vida de Dios que no lo sé. Desde aquí lo que parece es una enorme roca blanca y pulida.
2: Miremosla más de cerca. ¡Vamos!
0: No. Puede ser peligroso. Además, estoy empapado. Es preciso que me ponga a secar mi hábito o moriré de frío.
2: Entre a la tienda. Yo voy a ver lo que se trata.
0: Deténgase, Fray Lorenzo. Espere.
2: Fray Toribio es un cobarde. Tengo que ir a ver qué es eso que se asoma ahí. Podría ser un tesoro.
0: ¡Alto, Fray Lorenzo! ¡No toque eso, por Dios! Si lo que parece ser es...
2: ¡un cofre! ¡Es un cofre! Aunque no se le ve cerradura alguna.
0: ¡Virgen Santísima! Dejemos esto aquí y volvamos a la tienda. Mañana le diremos al Padre Superior.
2: ¡Vamos, Fray Toribio! Al menos hay que ponerlo a cubierto para que no se moje.
0: ¡No! He dicho que no lo toque y basta. Estoy mojado hasta los huesos. Vayamos a la tienda y mañana lo revisaremos con los demás hermanos y el Padre Superior.
2: Está bien, Fray Toribio. Discúlpeme, sabe que en estas cosas soy muy necio.
0: Sí, lo sabré yo. Ahora corramos, no quiero morir bajo esta lluvia.
3: Apaga la luz. Enciende las velas. Abramos el baúl.

0: Por la mañana se reanudaron las labores de construcción de la catedral, pero entre los habitantes del campamento reinaba una gran excitación por el hallazgo de la noche anterior. Alrededor de la extraña caja de roca se encontraban reunidos todos los frailes, deliberando sobre la naturaleza del objeto, cuya blancura le confería un halo de misterio. Al lugar había llegado ya el padre superior, quien había sido avisado desde muy temprano del inusual objeto encontrado, y se encontraba escuchando las opiniones de los frailes sobre la caja. Fray Miguel de Montesinos había dicho que era un monolito. Fray Tomás de Salazar, que era una escultura de los antiguos habitantes del valle, y Fray Jacinto de Benavente, que era una roca común y corriente, a la que el azar y los elementos le habían conferido esa curiosa forma. No conseguían ponerse de acuerdo, y el padre superior intervino.
1: Sin duda se trata de un monolito.
2: Claro que no, Fray Miguel. Evidentemente es una escultura de los antiguos que habitaban este valle.
3: Ambas conjeturas son imaginativas. Eso no es más que una roca corriente. Hijos míos, calma, calma, serenen en sus lenguas y sus mentes. En vista de que la apreciación a simple vista no nos permite identificar ante qué clase de objeto nos encontramos, propongo que sin dilación limpiemos los restos de lodo de la cubierta para ver si hay sobre ella algún signo o escritura que nos permitan averiguar su origen o su función. Fray Lorenzo, Fray Tomás, por favor, vayan a traer baldes de agua.
4: Claro que sí, padre, aunque yo sigo sosteniendo que se trata de un cofre.
2: Pareciera que solo piensa en riquezas, hermano Lorenzo.
4: Solo digo lo que pienso, y lo digo porque las mismas circunstancias me hacen pensar en ello. El objeto estaba enterrado, es de buen tamaño, y su curiosa forma me hace pensar que resguarda algo en su interior.
3: Fray Lorenzo, recuerde usted las escrituras. Puede haber oro, puede haber perlas, pero lo más precioso es el saber. Así que démonos prisa para saber cuanto antes con qué estamos tratando.
4: Sí, padre. Disculpe mi impertinencia. Iré presto. Vamos, Fray Tomás.
2: Estos curas jóvenes son cada vez más indisciplinados. Padre, pareciera que el alma les vaga por el cuerpo.
3: Muéstrale al niño el camino que debe seguir y se mantendrá en él, aún en la vejez. Me parece que así dicen las Sagradas Escrituras, ¿no es así, Fray Toribio?
2: Así es, padre. Tan solo era un comentario sobre la locuacidad de nuestro hermano Fray Lorenzo.
3: Esa locuacidad que usted señala, yo la veo como brío. Pujanza tan necesaria para continuar con nuestra labor evangelizadora. No seamos tan severos con los jóvenes. Al fin y al cabo, sus defectos son por causa de nuestros errores. Y aquí vuelven ya nuestros hermanos con el agua. Pongamos manos a la obra.

0: fácil quitarle esta costra de lodo al cofre.
1: Lo que más me sorprende es que no parece haber signo alguno o escritura que diga de qué se trata. Pareciera como si hubiera sido condenado al olvido.
2: Basta, hermanos, basta. En vista de que no hemos podido descubrir de qué se trata, y para no perder más tiempo en esta labor, dejemos este objeto en algún lugar donde no nos estorbe ni se moje. Posteriormente avisaremos a las autoridades virreinales para que decidan qué hacer con él. Así pues, carguemos con él y pongámoslo fuera del alcance de las inclemencias del tiempo.
3: Con gran esfuerzo, los frailes movieron el extraño objeto hasta uno de los costados de la catedral, cerca de donde se encontraba el órgano con el cual se acompañaban las celebraciones eucarísticas. Los religiosos volvieron a sus labores en la construcción, pero la curiosidad de Fray Lorenzo no había sido aplacada, y al caer la tarde de ese mismo día, al terminar la jornada, se acercó a la caja de roca, dispuesto a examinarla nuevamente, sin percatarse, en un primer momento, del ronco gruñido que provenía del interior de la misma, acompañado de rasguños que se asemejaban a los de un animal salvaje tratando de escapar de su prisión.
4: Estoy seguro que esta caja no ha revelado aún su misterio. Pareciera que se burlara de nosotros, como si susurrara en un lenguaje incomprensible sus enigmas. ¿Qué ocultas, roca muda y pulida? ¿Qué manos antiquísimas te han creado? Quizás eres tan vieja que fuiste contemporánea de Babilonia. Ya eras antigua cuando Egipto era apenas una aldea. ¡Oh! Y pensar que nuestra vida es apenas un suspiro, un viento que pasa raudo y jamás vuelve. ¿Qué tan lento vive una roca que su vida pasa mucho más despacio que la de los hombres? Mis huesos serán polvo y tú seguirás siendo, mirando pasar las eras como quien mira el río de Heráclito.
3: Fray Lorenzo estuvo dando vueltas a la gran roca, pero cansado al fin y absorto en sus pensamientos, decidió sentarse por un momento sobre el borde de la caja, mientras cavilaba sobre su origen y significado. De pronto, sintió que la enorme caja se movió, como si algo estuviera debajo de él tratando de arrojarlo. Se levantó veloz, sin poder dar crédito a lo que ocurría.
5: ¡Pero qué demonios! ¡Juro que esta enorme roca se movió! ¡Hay algo vivo adentro! ¡Algo adentro de la caja! ¡Fray Toribio! ¡Hermanos! ¡Hay una criatura dentro de la caja!
6: ¿Qué le pasa, hermano? ¿No se habrá bebido el vino de consagrar, o sí?
5: Para nada, hermano. Le juro por Dios que digo la verdad. Hay algo peligroso dentro de la caja. Algo hizo que se moviera y se escucharan ruidos.
6: No jure en vano, Fray Lorenzo. No jure en vano.
5: Pues si no es mentira.
6: De todos modos, no jure, hermano. A ver, ¿a qué se refiere con que hay algo ahí? ¿Abrió usted la caja?
5: No, pero estaba sentado encima y algo la movió. Además, se oyen ruidos extraños, como si rascaran.
6: Pues ahí está la respuesta. Seguramente alguna rata andaba por ahí y usted la escuchó rascar.
5: Pero es que además se movió. Sentí claramente que algo trató de abrirla desde adentro.
6: Hermano, en primera, usted no debería sentarse encima. Es una roca antigua y si tiene alguna grieta o fisura podría quebrarse. O más bien, seguramente ya la quebró. Y eso fue lo que sintió.
5: ¡No! ¡No, hermano! Esto fue diferente. Era como si hubiera algo vivo dentro.
6: Hagamos esto. Usted me ayuda a guardar las herramientas y luego yo lo acompaño a inspeccionar de nuevo la dichosa caja.
5: Está bien.
6: Démonos prisa entonces. Así terminaremos pronto con este absurdo.
3: Más tarde, frente a la caja que para entonces Fray Lorenzo llamaba sarcófago, ambos frailes inspeccionaban para encontrar el origen de los ruidos. Sin embargo, hasta ahora el objeto de roca estaba tan inmóvil como silencioso, y Fray Toribio comenzaba a impacientarse, como era su costumbre.
6: Ahora sí ya estará tranquilo, hermano Lorenzo. Nada hay aquí que pueda ser una amenaza.
5: Espere, espere un momento y verá que sí. Este sarcófago se mueve.
6: Lo que se va a mover somos nosotros, y estoy harto de todo este asunto del cofre, sarcófago o lo que sea.
5: Ayúdeme a moverlo, hermano, ayúdeme, para que compruebe que no soy un mentiroso.
6: ¿Está usted de broma, no es así, hermano? Si entre todos los frailes difícilmente pudimos traerlo hasta aquí, ¿y usted pretende que lo movamos entre dos? No hay duda de que su imaginación le está jugando malas pasadas, hermano.
5: Está bien, vámonos de aquí. Siento haberle hecho despertar, Fray Toribio.
6: Si supiera que ya me estoy acostumbrando.
3: Los frailes se alejaron mientras conversaban, sin percatarse que un extraño resplandor emergía del sarcófago, filtrando una luz enfermiza a través de las fisuras de la superficie. Algo adentro parecía estar animándose, volviendo a la vida después de siglos suspendido, más allá del tiempo y del espacio.

0: Al día siguiente, el padre superior y el organista Fermín Huesca se encontraban en la iglesia, revisando el órgano que se había adquirido recientemente para acompañar los cánticos religiosos durante las celebraciones. En apariencia era un día normal, y la construcción avanzaba de manera progresiva. Pero de repente, algo inesperado vino a poner fin a la tranquilidad provinciana que reinaba en la catedral en ese momento.
1: Ya ve, padre, esta compra no pudo ser mejor. Este órgano es de excelente manufactura alemana. Sin duda, nos durará más de un siglo, con los debidos cuidados, claro está.
2: Me alegra mucho que podamos contar en la casa de Dios con este magnífico artefacto y, por supuesto, con tu talento para interpretar hermosas melodías que serán del agrado para todos nuestros feligreses. Pienso que la música nos ayudará en nuestra labor de enseñanza de los santos sacramentos. He visto que los naturales de esta tierra son talentosos como artesanos. Quiere decir que tienen sensibilidad en su alma. Son capaces de entender la belleza de las formas artísticas. Sin duda la música los hará que se acerquen más a nuestra enseñanza, que acaten los designios de nuestra fe católica.
1: Y yo estoy honrado de poder contribuir a esta noble labor, padre. Es más, si me lo permite, me gustaría en este momento interpretar una pieza, solo para que usted pueda escucharla y juzgue la gran calidad sonora del órgano.
2: De acuerdo, hijo, de acuerdo. Llena este recinto con la belleza de las notas.

0: ciertamente suena como si se tratara de un coro de ángeles. ¡Qué hermoso sonido, sublime, maravilloso!
1: ¿Qué es este olor?
0: Huele como animal muerto. No, es azufre lo que huelo. ¡Peste de azufre en la casa de Dios!
1: ¡Qué peste! Quizá alguna rata o paloma murió por ahí. Pero lo han recogido.
0: Y parece que cada vez aumenta más. Venga, Fermín, ayúdeme a encontrar la fuente de esta pestilencia. Es tan nauseabunda que casi es una blasfemia. Imposible es este olor en la casa de Dios.
1: Padre, padre, el olor viene de esa caja, de roca.
0: ¿De la caja, dice usted?
1: ¡Ah, qué pestilencia!
0: Es increíble. Creíamos que solo era una vieja roca. Y cuando la encontraron no despedía este olor. Será mejor que le diga a los frailes que se la lleven a otro lugar.
1: ¡Padre, espere! ¿Oye usted eso? Son rasguños. Vienen del interior de esa caja.
0: ¿Eh? Pero eso es imposible. ¡Descabellado! La revisamos y no tiene abertura alguna. Por eso al principio pensamos que era un monolito o algún tipo de escultura de los naturales de este lugar. Ya sabe que los indios son supersticiosos e idólatras.
1: Yo aquí veo un pequeño agujero cerca de lo que pareciera ser la tapa de esta caja. A fe mía, que más que escultura parece un sarcófago, padre.
0: Razón de más para deshacernos de esta cosa.
1: Este agujero que tiene me intriga. ¿No pareciera haber sido hecho por un roedor? Pero esos rasguños... ¡Espere! ¡Padre! Hagamos una prueba. Quizá algún animal se metió en este sarcófago. Probemos a meterle un pedazo de papel enrollado para ver qué hace. Lo más seguro es que lo muerda. Así podremos hacernos una idea de su tamaño y lo que debemos hacer para sacarlo.
0: Adelante, hijo. Pero por el olor diríase que lo que sea que haya estado allá adentro y hace muchos años que se murió.
1: Ahora lo comprobaremos. Justo aquí en mi bolsillo traigo un pedazo de papel donde suelo anotar ideas para composiciones que me vienen a la cabeza.
2: Fermín Huesca presenció en ese momento una de las cosas más raras de toda su vida. El papel enrollado que introdujera por el diminuto agujero del sarcófago le fue jalado. Pero su sobresalto no tuvo límites cuando el rollo, por el mismo agujero por el cual fue introducido, le fue regresado, pero esta vez con algo insólito. Sus bordes aparecían quemados, como si una mano ardiente los hubiera tocado, carcomiendo sus bordes, ahora negros, que todavía humeaban cuando el rollo de papel cayó a los pies del Padre Superior y del organista.
1: ¡Dios santísimo! ¡Mire, padre! ¡El papel está quemado!
0: ¡En nombre de Cristo! ¿Qué está pasando aquí? Primero ese terrible olor y ahora esto. Pero habremos de aclarar este misterio. Pásame esa vela, que en este momento sabremos qué es lo que nos ocasiona tantas molestias.
1: Sí, padre. Aquí tiene.
0: Muy bien. Ahora, apártese un poco. Déjeme iluminar esa pequeña abertura en el sarcófago para poder echar un vistazo al interior.
2: Hay veces que suceden cosas increíbles, tan asombrosas que uno se resiste a creerlas porque resumen en su belleza o singularidad todas las cosas buenas de la creación. Sin embargo, también existen momentos en los cuales hasta la fe más sólida parece tambalearse. Instantes en los cuales lo más terrible y ominoso de la vida se presenta y nos arroja al rostro toda su carga de maldad, de locura y de perversidad, como si no hubiera nada más en el mundo. Lo que contempló el Padre Superior al asomarse al sarcófago fue de esa última índole. Algo tan espantoso que lo hizo soltar la vela, retroceder y gritar con una mezcla de asombro y terror. que vio fue tan intenso, tan perturbador, que su rostro perdió todo color en ese momento. Y después, pálido, arrastró a Fermín Huesca hasta el exterior de la iglesia, sin dejar de voltear constantemente hasta que estuvieron lejos de aquella maligna caja, que ahora revelaba que en su interior contenía algo siniestro, algo infame y tan perverso que incluso a un hombre como el Padre Superior, versado en cuestiones del espíritu, le resultaba demasiado brutal como para hablar de ello.
0: ¡Hay algo ahí adentro! ¡Hay algo espantoso! ¡Vámonos! ¡Vámonos, hijo! ¡Vámonos! ¡Vámonos en este momento y alertemos a los demás frailes!
1: ¿Qué es, padre? ¿Qué fue lo que vio?
0: Que Dios me perdone si lo sé. ¡Es horrible! ¡Cuánta maldad! ¡Dios mío, cuánta maldad!
1: ¡Padre!
0: ¡Rápido, hijo! ¡Da la alerta! ¡Toca la campana que usamos para llamar a los frailes!
1: ¡En este momento, padre!

0: El sarcófago blanco, un guion de Tlatoani Ortiz, dirigida por David Luciano Ruiz Durán. Diseño sonoro, Tomás Ramírez Moreno. Casting, Italidi Elorza Velasco, como Fray Lorenzo, y en la voz del narrador, Pedro Romero.
1: Ocultas, roca muda y pulida, ¿qué manos antiquísimas te han creado?
0: Fray Toribio es Fortunato Chávez.
2: Si entre todos los frailes difícilmente pudimos traerlo hasta aquí, ¿usted pretende que lo movamos entre dos?
0: En la voz del Padre Superior, David Luciano Ruiz Durán.
3: Ciertamente suena como si se tratara de un coro de ángeles. ¡Qué hermoso sonido, sublime, maravilloso!
0: Como el organista Fermín Huesca, César Sandoval.
2: ¡Dios santísimo! ¡Mire, padre! ¡El papel está quemado!
0: Agradecemos de manera especial al maestro Eric Barrita por la interpretación musical del órgano de iglesia. Producción del colectivo oaxaqueño para la difusión de la cultura y las artes.
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0: A pesar de caer en la depresión y tomar decisiones equivocadas, José Luis decidió dar un giro a su vida y transformar su dolor en una fuente de inspiración para los demás. Hoy en día, se dedica a trabajar con jóvenes con discapacidad a través de Actívate, una fundación que él mismo creó en su México.
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4: Hoy, en Voces de la Discapacidad. La comunicación tiene el poder de informar, de unir, de abrir espacios para el diálogo y también de transformar la manera en que entendemos el mundo que nos rodea. Sin embargo, todavía existen personas que creen que algunas profesiones tienen límites cuando aparece una discapacidad, que ciertas metas son demasiado difíciles de alcanzar, o que hay sueños reservados solo para unos cuantos. Pero la realidad nos demuestra cada día que el talento, la preparación y la perseverancia no dependen de la vista, sino de la pasión con la que decidimos recorrer nuestro propio camino. Hoy queremos conocer la historia de una joven que ha hecho de la comunicación una herramienta para crecer, para aprender y para demostrar que la discapacidad visual nunca ha sido un obstáculo para desarrollar su vocación. Nos acompaña Damaris Nichols Torres Harkin, joven nicaragüense, con ceguera total de nacimiento, formada durante 4 años en la carrera de periodismo. Convencida de que informar también significa construir puentes entre las personas. A lo largo de su vida, ha convertido los desafíos en oportunidades para fortalecerse, guiada por valores como la honestidad, la constancia, el respeto y el compromiso con la superación personal. Actualmente continúa ampliando su preparación profesional mediante el estudio del idioma inglés, reafirmando que el aprendizaje es un camino que nunca termina. Su interés por una comunicación inclusiva, su sensibilidad hacia las relaciones humanas y su deseo de contribuir a una sociedad más consciente y respetuosa la han llevado a creer que todas las voces merecen ser escuchadas y que cada historia tiene el poder de generar cambios. Hoy compartirá con nosotros su experiencia, sus aprendizajes y la manera en que el periodismo puede abrir caminos para construir una sociedad más accesible, más participativa y más humana. El tema que hoy nos reúne es Periodismo sin barreras. La comunicación a través de los ojos del alma. Una conversación que nos invita a descubrir que las mejores historias no siempre se cuentan con los ojos, sino con la sensibilidad, la preparación y el compromiso de comunicar con honestidad. Si están preparados, acompáñanos a conocer la historia, los sueños y la vocación de Damaris Nichols Torres Harkin. Una joven que nos demostrará que el periodismo también puede ejercerse a través de los ojos del alma. Sean todos bienvenidos. Aquí comienza
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3: Vivimos en una época en la que la información circula a una velocidad sin precedentes. Cada día conocemos nuevas historias, descubrimientos y acontecimientos que influyen en la sociedad. Sin embargo, aún existen barreras que limitan la participación de muchas personas, especialmente cuando sus voces no son escuchadas o sus experiencias quedan fuera del relato informativo. El periodismo tiene una misión que va mucho más allá de transmitir noticias. Su verdadera esencia consiste en acercar realidades, derribar prejuicios y favorecer el entendimiento entre las personas. Cuando cumple ese propósito, deja de ser solo un medio de información para convertirse en una herramienta de transformación social. Hablar de periodismo sin barreras no significa únicamente ofrecer contenidos accesibles mediante subtítulos, lectores de pantalla o interpretación en lengua de señas. La accesibilidad también comienza en la forma de contar las historias y en quienes tienen la oportunidad de contarlas. Durante mucho tiempo, la discapacidad fue narrada casi siempre desde una mirada externa. Con frecuencia, las personas con discapacidad aparecían únicamente como protagonistas de historias de superación, de tragedias o de campañas de sensibilización. Rara vez se las consideraba fuentes de información, analistas o profesionales de la comunicación. Afortunadamente, esa realidad está cambiando. Cada vez son más los periodistas, comunicadores y creadores de contenido con discapacidad que aportan nuevas perspectivas sobre la actualidad. Su participación no responde a una cuestión de representación simbólica, sino a la riqueza que aporta una mirada diferente sobre la misma realidad. Comunicar a través de los ojos del alma significa comprender que la información no depende únicamente de lo que se ve. La verdadera comunicación nace de la empatía, de la escucha y de la capacidad para descubrir aquello que muchas veces pasa desapercibido. Un periodista puede recorrer una ciudad fijándose en sus monumentos, mientras otro también observa si sus calles son accesibles, si los espacios públicos permiten la participación de todas las personas o si existen barreras que condicionan la vida cotidiana. Ambas miradas son valiosas y, juntas, ofrecen una visión mucho más completa. El lenguaje también desempeña un papel fundamental. Las palabras pueden contribuir a derribar estereotipos o, por el contrario, perpetuarlos. Informar con respeto implica utilizar un lenguaje preciso, reconocer la diversidad humana y evitar enfoques basados exclusivamente en la compasión o el heroísmo. Las nuevas tecnologías ofrecen oportunidades extraordinarias para construir una comunicación más inclusiva. Hoy es posible producir contenidos accesibles y llegar a públicos muy diversos. Sin embargo, ninguna herramienta sustituye el compromiso de escuchar a quienes durante años permanecieron al margen de la conversación pública. Cada vez que un medio incorpora nuevas voces, consulta directamente a las personas implicadas o presenta la discapacidad como una realidad más dentro de la sociedad, contribuye a construir un periodismo más humano y representativo. El gran desafío del periodismo actual no consiste únicamente en informar con rapidez, sino en hacerlo con sensibilidad, rigor y responsabilidad. Una sociedad diversa necesita una comunicación que refleje esa diversidad sin prejuicios ni estereotipos. El periodismo sin barreras no requiere una forma determinada de mirar, sino una manera diferente de comprender a las personas. Porque las historias más importantes no siempre se descubren con los ojos, sino con la capacidad de escuchar, entender y dar voz a quienes durante demasiado tiempo permanecieron en silencio. Comunicar con el alma es hacer visible la dignidad de cada persona.

0: bienvenidos a Voces de la Discapacidad por RTV México, solo para tus oídos y simultáneamente por Sonando Fino, Radio Girona Web desde República Dominicana y en Esencial Radio, una radio con sentido humano desde Guadalajara, Jalisco. 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
0: Entramos con nuevas sintonías, con nuevas
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0: para seguir aquí con todos vosotros disfrutando de este vuestro programa, el Voces de la Discapacidad, y el primero de la séptima temporada.

0: Pido disculpas, se nos coló el voiceover, como es llamada vía WhatsApp. Estábamos ya hasta Nicaragua en un momentito y tenía activo el voiceover, no me acordé de desactivarlo y nos saltó por ahí. Pero bueno, tema de la tecnología, pero bueno es que ya estamos todos ya de vuelta aquí en este vuestro programa, como ya he dicho, y a disfrutar de nuevos invitados, de nuevas invitadas, de nuevos temas y sobre todo de los invitados y las invitadas que nos van a ir conectando desde cualquier rincón del mundo. Así que ya sabes, si tú quieres participar aquí en Voces de la Discapacidad, este es tu sitio, no te cortes porque los micrófonos están abiertos para todos.
1: Vamos con los palos y las zanahorias.
0: Y no pueden faltar los palos y las zanahorias. Y hoy para el primer programa, pues vamos a estar un poquito bien. No vamos a dar un palo más que para esos que siguen negando también el acceso a los perros de asistencia en los Uber. Hace poquito yo estaba por ahí de vacaciones y leí esa noticia que algún usuario de perro guía le negaron el acceso con su perro a un Uber. Así que el palo para Uber. ¿Y cuántos palos vamos a quedar a Uber para que siga abriéndose esos conductores que manejan Uber? Que luego son buena gente, educados, pero cuando vamos con un perro guía pasa lo que pasa. Y la zanahoria, iba a ver si va a haber zanahoria. Nos vamos a dársela a todos los profesionales guías de la turoperadora que nos estuvo apoyando en el viaje que pudimos hacer por Brasil, por Argentina, disfrutar de Bariloche, de Buenos Aires, de Iguazú, y la atención y el apoyo que hicieron, a pesar de que no conocían mucho sobre la discapacidad visual, ellos estaban atentos, aprendieron, les enseñamos, nos escucharon, y tenemos que decir que fue un viaje, un turismo muy, muy accesible, del cual pudimos disfrutar, y algún vídeo subí por ahí hablando desde las cataratas de Iguazú, desde Río de Janeiro, desde la selva de Tunay, ahí en Río de Janeiro. Vamos, que lo disfrutamos un montón de forma accesible y súper, súper agradable. Y no me enrollo más, que nos tomamos ese vuelo virtual para irnos hasta Nicaragua, donde nos espera nuestra invitada y amiga de hoy, Damaris Nichols.
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0: Deberíamos tomarse vuelo virtual para irnos a Nicaragua. Y de fondo pues está sonando una música que hicimos por ahí para, pues, para enfocarnos y que la gente nos sintamos que estamos con nuestra invitada allí en Nicaragua. Vamos a dar 2 segundos más para que escuchen y que vayan con su mente viajando hacia Nicaragua, donde nos está esperando allí nuestra amiga. Bueno, ya hemos hecho un poquito y lo importante y la protagonista y hoy la titular de este programa es nuestra, como ya he dicho, nuestra amiga, ya no es invitada, sino nuestra amiga Damaris Nicole Torres Harkins. Buenas noches, Damaris.
1: Buenas noches, ¿cómo están? Pues para mí es un verdadero gusto estar en este programa. Y pues me siento muy feliz de participar, la verdad que sí.
0: Te comento antes de que entremos a hablar más y entremos en materia, ¿sabías que eres la primera invitado desde Nicaragua aquí en Voces de la Discapacidad?
1: Wow, no, de hecho no, y me sorprende, la verdad que un orgullo para mí, o sea, representar a mi país centroamericano y pues, wow, o sea... Qué orgullo me da, qué felicidad ser la primera nicaragüense.
0: La primera nicaragüense y encima inauguras la 7ª temporada de Voces de la Discapacidad. ¿Qué más quieres?
1: Sí, la verdad que wow, un súper privilegio. Me siento wow, feliz.
0: Qué bueno. Antes de que entremos en materia, la gente ha escuchado tu presentación, que has estudiado periodismo, pero ¿te gustaría y a mí me gustaría... Y yo creo que la audiencia también, que nos contaras un poquito más sobre ti, aparte de lo que ya la gente escucha de tu presentación, cómo es tu vida allí en Nicaragua.
1: Bueno, pues actualmente tengo 26 años, estoy estudiando un curso de inglés. De hecho, debo decir que un curso inclusivo porque pues soy la única persona que tiene discapacidad en el curso. Y algo que yo siempre quise, la verdad, o sea, estudiar en cursos que fueran inclusivos, que fueran mixtos, que no solo fueran con personas con discapacidad, porque aquí los cursos siempre se dan entre comunidades, por ejemplo, entre ciegos. Entonces, este curso ya lo voy a terminar, gracias a Dios, ya me queda hasta fines de semana. Y estoy estudiando... más por asuntos laborales, para abrirme más oportunidades. Y pues hablando de mi vida un poco personal, bueno, debería decir que nací prematuramente, a los 7 meses, y mi discapacidad es total de nacimiento, porque se desprendieron mis retinas. Entonces, soy ciega de nacimiento. Estudié en una escuela especial, llamada Melania Morales, ingresé ahí a los 8 años y ahí aprendí a usar el bastón blanco, el sistema Braille. Ahí estudié toda la primaria. Después estudié en una escuela regular, así le llaman acá a las escuelas donde integran las personas con discapacidad. Ahí sí fue un proceso muy difícil porque me enfrenté a la discriminación, como ya sabemos, de los compañeros. Me enfrenté igual a ciertas discriminaciones por maestros, porque unos decían de que, no creas que porque tenés discapacidad te van a regalar nota. Cosa que pues no era así. Gracias a Dios pues siempre fue excelencia académica. Aquí las secundarias son 5 años. Además de eso, bueno, en mis pasatiempos pues me gusta... escuchar música, leer, aprender de todo un poco, de las cosas que están pasando actualmente. Y bueno, aparte debo decir pues que estudié en la universidad desde 2021 hasta 2024. Igual tuvo sus retos, sí.
0: Pero lo que decimos, ¿no? Mucha gente, ¿no? Que no tiene que decirnos que somos personas... especiales y que nos tienen que decir, como eres ciego, pues te vamos a facilitar las cosas, ¿no? No, al contrario, queremos, y yo creo que tú no, y como muchos no, queremos que nos traten como tratan a todos los compañeros que han estado estudiando con nosotros, ¿no?
1: Así es, o sea, nosotros podemos hacer todo lo que nos propongamos, o sea, como dice el lema del programa, la capacidad la tenemos, la discapacidad nos la imponen, y sí, porque, o sea, la gente piensa que porque, ok, eso ciega, te vamos a dar un trato diferente. No, o sea, tienen que irse quitando ese estereotipo, pienso yo. Y nosotros, pues, bueno, yo personalmente he ido trabajando con eso. Por ejemplo, en la universidad, en segundo año de la carrera, yo recuerdo que un profesor ya había tenido experiencia dándole clases a una persona ciega. Y teníamos que aprender a editar audios. Entonces él me decía, ¿cómo hago con vos? ¿Te doy clases teóricas o cómo le hacemos? Es que la otra persona me decía que ya no puede y que solo le diera teoría. Entonces yo le dije, mire, profe, le digo yo, claro que sí podemos editar. Yo he estado investigando y existen herramientas para editar audio. Así que usted me va a enseñar conforme a lo que usted pueda, su aplicación. Yo voy a ir, como decimos aquí, traveseando la aplicación, el programa. Y yo no me voy a quedar con teoría, le digo, porque eso de que por ser ciega no puedo editar, nada que ver, le digo, sí se puede, sí podemos. Y de alguna forma, yo creo que el profesor se quedó, ¿no?, con eso de que sí, se le olvidó ese estereotipo. Hizo la diferencia.
0: Claro, lo único que necesitamos es que el material, los textos nos los den en braille o un texto visible en tinta, pero que sea accesible, que no sea como muchas veces te mandan, igual te pasa a ti, ¿no?, como a muchos que nos escuchan, te mandan un PDF en imagen, dices tú, pues muy bien, y ahora como lo leo, ¿no?
1: Así es, y aunque existen las aplicaciones que describen imágenes, sabemos que no son precisas, entonces nos pueden describir alguna imagen del PDF, pero puede que el contenido no sea tal cual de la imagen original, entonces... Sí, esas adaptaciones también los maestros pues las tienen que ir haciendo, de que si nos van a mandar PDFs que sea puro texto, a nosotros principalmente, porque... Exactamente.
0: ¿Y cómo te fue en la universidad, aparte de este maestro, como que tenía una idea y cuando tú dijiste, no, pues a mí como a todo el mundo, no me des teoría, enséñame todo como a todo el mundo, con los demás, ¿qué tal te fue?
1: La verdad que me fue muy bien, aprendí lo básico en edición de audio, de hecho en video también, y tanto que el profesor me mandó a hacer un proyecto al final de cuatrimestre, tenía que hacer una especie de reportaje basado en mi vida, con fotos mías, narrando ciertas cosas en video, y lo hice. Me llevé, de hecho, una tarde haciendo toda la edición, organizando fotos, porque pues lo que hice yo fue organizar las imágenes y los videos por carpeta, ponerles nombre para así ubicarme al momento de editar con el programa. Y me quedó muy bien, saqué la calificación que era. De hecho, el profesor compartió el proyecto con otro grupo de un año más avanzado, y ellos lo compartieron en su red de Facebook. O sea, la verdad me fue súper bien. O sea, me sentí, wow, que había logrado algo diferente. O sea, algo distinto a lo que la otra persona, pues, no hizo, ¿no? Porque no quiso realmente. Porque como dice usted, el asunto está en que nos faciliten las herramientas y en que nosotros también busquemos, ¿no?, las maneras de hacer.
0: Y que no nos estemos, no, como no en todo hecho, ¿no?
1: Así es.
0: Y entonces, claro, para ti que te hicieran eso, todo eso, del maestro lo pasó a otro curso más avanzado, los compañeros de otro curso lo publicaron en las redes sociales, ¿para ti cómo te sentiste?
1: La verdad que me sentí muy contenta, o sea, yo dije, wow, qué bonito es lograr un avance así. Sentí que dejé una huella en la universidad, o sea, un legado yo dije, wow, me van a recordar y van a decir, ella hizo la diferencia, no es como las otras dos personas que pasaron antes de mí por la carrera. Entonces, la verdad que fue algo muy bonito para mí, me sentí feliz, sentí que había logrado el objetivo que tanto quería, que era hacer la diferencia entre todos, o sea, demostrar que sí se puede, que sí podemos.
0: ¿En qué parte de Nicaragua vives? Que no te he preguntado.
1: Yo vivo en Managua, que es la capital de Nicaragua, exactamente en un municipio llamado El Crucero, que queda en la parte alta de la capital.
0: Que más adelante, Chintapet, vamos a ir hablando un poquito también, que nos hables de la accesibilidad de Managua, de tu municipio, y cómo está la situación de las personas con discapacidad allí en Nicaragua. Pero antes eres tú, cuéntanos por qué tuviste esa idea de estudiar periodismo, porque la gente puede pensar, los ciegos siempre van por las carreras más fáciles, la teoría, todo texto, ¿no? ¿En qué te basaste y por qué te gustó la carrera de periodismo?
1: Bueno, sí, es cierto, la gente piensa eso de que, ok, porque va a locutar solo en radio, pero no. Yo entré a estudiar periodismo en primera porque quería especializarme en otras ramas, o sea, no en lo que todo mundo se especializa, o sea, no quería especializarme en los medios tradicionales como radio, tele, prensa, no. Yo quería enfocarme en otras ramas, como por ejemplo las relaciones públicas o la fotografía. Y que cualquiera diría, wow, pero sos ciega y te gusta la fotografía.
0: Yo no lo pienso porque ya ves tú con los celulares, no sé qué celular llevarás tú, pero con los iPhone haces unas fotos que dices tú, te quedas sorprendido, ¿no? Y con las lentes ahora nuevas estas con inteligencia artificial, que a priori dices, dime que mira y descríbeme qué tengo de enfrente. Te lo describen y dices, ahora sácame la foto. Y luego miras la foto, uno que ve bien dice, oye, ¿quién te hizo esa foto?
1: Sí, la verdad es que, o sea, ha avanzado tanto la tecnología. Bueno, yo uso Android, uso un Honor, pero tiene su parecido con iPhone porque tiene también inteligencia artificial incorporada en la lente. Entonces, wow, o sea, entonces sí, me decidí a estudiar periodismo por eso. Y hablando en fotografía en sí, igual me topé con un profesor que gracias a Dios pues me enseñó de forma práctica a dominar los planos, los encuadres, aunque no vieras, él me ubicaba pues y me decía, bueno, por ejemplo, si te vas a tomar una foto, me decía, una foto a tu rostro, estiras el brazo completamente, pones el celular a la altura del pecho y ahí, al centro, o sea, lo capturas cuando te diga que está el centro, el rostro, y así capturas. Y para los objetos, me dice, bueno, lo que puedes hacer es primero tocar el objeto, ubicar el celular o la cámara a cierta distancia del objeto, y tomas la foto. Y así fui practicando y practicando hasta que ya me salían fotos buenas. Entonces, así aprendí. Y así le he enseñado, de hecho, a otros compañeros a tomarse fotos, porque dicen, no, yo no me tomo fotos, porque no sé cómo. Entonces le he enseñado y se quedan, wow, o sea, pues para que vean, digo, que sí se puede, sí podemos tomar fotos también.
0: Como que se quedan sorprendidos, ¿no? También los compañeros que dicen, yo no puedo, y tú les enseñas y dicen, pues qué fácil es, ¿no?
1: Así es.
0: ¿Ah? Es cogerte la caballeros por algún sitio, ¿no? El tranquillo, cogerte la práctica como te enseñó el maestro y hacerlo.
1: Así es.
0: ¿Eh? Y en el tema de relaciones públicas, ¿por qué te gusta?
1: Me gusta, bueno, siempre me ha gustado interactuar con personas, como hacer comunicados, ¿no? O sea, cómo se manejan las cosas mediáticas en la empresa. Entonces, por eso me llamó la atención, la verdad. Y también otra cosa que me llamó la atención fue la publicidad como tal, sobre todo lo que es hacer viñetas de radio, cómo se hacen. Y en eso me enfoqué más en la carrera. Sí me enfoqué en las otras materias que dan, como locución, por ejemplo, técnicas de modulación de voz y todo esto, pero cuando se llegó el momento de ver esas materias en específico, sí, me enfoqué en ellas, porque dije yo quiero enfocarme en algo diferente cuando, pues, llegue a conseguir un trabajo. No quiero enfocarme en lo tradicional, decía.
0: Que, sí. Claro, pero tienes que saber, porque dices tú, yo me especializo en relaciones públicas y en fotografía, pero si me dicen que tengo que estar locutora en una estación de radio, pues la acepto, ¿no? Mientras que
1: así
0: consigo
1: es.
0: Mi lo que me gusta y que me he especializado.
1: Así es, o sea, uno tiene que empezar, como dicen acá, desde abajo, y si toca iniciar en locución, perfecto, porque todo en el periodismo se tiene que dominar. Decían los profesores, todos ustedes lo tienen que dominar, todas las especialidades, todas las ramas de la carrera. Entonces, igual me apasiona la locución de radio, lo debo decir. Claro que sí. Y si me tocara iniciar con un trabajo así, claro que lo aceptaría. De hecho, para 2024 hice una pasantía en un programa en vivo en una radio de acá, de la capital, por 3 meses. Era una revista en la mañana y pues fue una experiencia muy bonita, la verdad. O sea, compartir con personas ya, pues, con experiencia, compartir con la audiencia, o sea, fue algo muy, muy bonito, la verdad.
0: ¿Y trabajas actualmente o solo te dedicas a estudiar?
1: Actualmente solo estoy estudiando, aunque la verdad, pues sí, he estado en busca de empleo, pero pues aquí la situación de los empleos es un poco compleja porque te piden titulación. Yo no la conseguí por motivos de salud. Entonces es complicado, aparte que no todas las empresas sigan la política que se estableció de que tienen que tener a una persona con discapacidad empleada. No todos quieren, o sea, siempre te ponen pretextos como de, ay, es que no sé cómo adaptar las cosas, ay, es que no sé, en fin, o sea, no ven la capacidad que uno tiene como profesional, sino que se enfocan primero en, no puede ver, o sea, no se enfocan en tu profesional, sino
0: ven tu condición de vida, sí, pero no tu capacidad ni tus conocimientos.
1: Así es, enfocan, lo primero que ven es, no puede ver. O sea, ni siquiera te entrevistan, ni siquiera te preguntan, simplemente se enfocan en eso y no ven más allá. Y eso es un grave error.
0: Entonces, ¿qué haces así, aparte de estudiar inglés, qué haces el resto de los días?
1: El resto de los días, bueno, me dedico pues a practicar el inglés con, ya sea con familiares, con gente pues de mi entorno, gente cercana. Y también me dedico a escuchar, ¿no?, programas de radio, a especializarme más en eso, a leer sobre cómo va evolucionando lo de las radios digitales. Y pues eso hago básicamente.
0: ¿Y sales mucho a la calle o cómo está la situación allí de las calles?
1: Bueno, con respecto a las calles ahorita en la ciudad, hay bastante caos porque están haciendo construcción de una nueva pista. Entonces, salir en transporte público es bastante caótico porque las estaciones o las paradas, como le dicen acá, están reubicadas. Entonces, la única forma de salir cuando salgo a pasear o algo así es en taxi, porque en transporte público, imposible. Por el caos que hay.
0: ¿Ahí también sí las plataformas privadas como Uber o Didi?
1: Sí, aquí existe una plataforma que se llama InDrive. Es parecida a Uber, creo, porque sí, uno pide ahí el taxi hacia donde quiere ir y ya el taxi llega por uno y pues se puede pagar con tarjeta o en efectivo. Entonces, la verdad que es bastante accesible también.
0: O sea que la aplicación sí es accesible, ¿verdad?
1: Sí, la verdad que sí, es muy accesible y segura, porque pues los conductores que están ahí, ellos tienen sus normas y están verificados, pues, de que...
0: Ah, qué bueno, ¿no? Y por lo menos, como dices tú, te mueves con más tranquilidad.
1: Así es, la verdad que sí, la forma más accesible de moverse por acá es en taxi. Sí sale un poco más caro, pero es la forma más accesible. Sí hay compañeros que se mueven en rutas, la verdad que no sé cómo le hacen. Yo creo que ya es cuestión de práctica, pero yo, en mi personal, yo prefiero moverme así.
0: ¿Te cuesta mucho moverte con bastón solamente?
1: No, con el bastón no. Más que todo lo que me cuesta es viajar en el transporte público como tal, o sea, en los buses urbanos como tal.
0: ¿Y qué tal tan accesibles los buses urbanos? ¿Son muy accesibles o si tienen escaleras, si hay con plataformas?
1: No, aquí toditos tienen escalera y lo más complicado es que todos son los mismos, es decir, todos son de la misma empresa. Entonces uno se confunde porque la gente también tiene la ¿cómo decirlo? La falta de cultura de que si uno le pregunta a qué las rutas van por número. Entonces, por ejemplo, para ir a la organización de ciegos, uno toma la ruta 118. Entonces, como todos los buses son de origen chino y pitan igual, suenan igual, uno tiene que estar preguntando a alguien, ¿no? De qué ruta es. Y hay gente que te contesta, hay gente que te ignora, o sea, de todo, la verdad.
0: Y claro, igual crees que vas en la ruta 118 y te has montado en la 120, ¿no?
1: Así es, entonces sí, yo sé que más de a uno le ha pasado que se sube en una ruta que no es y va a dar a otro lado que pues, no, o sea, es por eso, ¿no? Porque, no, también pasa de que hay compañeros que responden mal a veces y yo creo que por eso la gente como que tiene ese temor de que todos seamos iguales, de que todos respondamos de esa forma, pues, sí. Y no, o sea.
0: Sí, sí, es cierto, ¿no? Que por tres, cuatro que contestan de malas maneras, que rechazan la ayuda, pero no, digo, oye, pues, si no, no se preocupe, yo puedo, déjeme en paz, no me toques. Se piensan que todos los ciegos somos iguales.
1: Así es.
0: Sí, sí. Y en el periodismo, volviendo a tu tema, a tu profesión, porque al final es titulada, ¿qué te gustaría hacer en el periodismo enfocado a la discapacidad?
1: Bueno, enfocado a la discapacidad, pues me gustaría seguir contribuyendo a eliminar los estereotipos que tiene la sociedad. Y por eso justamente fue que cuando vi, o sea, el post en Facebook del programa, yo dije, wow, aquí está mi espacio, dije yo. Porque, wow, o sea, increíble, ¿no? O sea, yo dije, esta es mi oportunidad de hablar de mi carrera, dije yo, de que sepan mi experiencia, cómo ha sido. Entonces, este programa, por eso, la verdad, me fascinó, o sea, lo que hacen, lo he seguido, y, o sea, me gusta el enfoque, la verdad, o sea, me encantaría enfocarme en algo así, en informar, ¿no?
0: ¿Y qué te parecía, por ejemplo, ahora que estás hablando del tema, una vez al mes nos hicieras un reportaje contando sobre ti o si quieres, ¿por qué no? ¿Sueles ir a tu organización de ciegos allí en Nicaragua?
1: Sí, la verdad sería muy interesante para que así pues la audiencia sepa, ¿no? Cómo se vive aquí, la experiencia de otros compañeros en el deporte, por ejemplo, en diferentes carreras, o sea, la verdad sería muy muy interesante.
0: Ajá. Pues vamos a ir hablando, sí, si te parece, y vamos preparando una vez al mes que pueda haber un editorial tuyo, un artículo, una noticia de 4 o 5 minutos para que la gente conozca la situación de Nicaragua, de las personas con discapacidad, y aprovecho para que si tú nos estás escuchando y te gustaría hacer, oye, yo también quiero hacer un tema, que me deis un espacio de 5 o 6 minutos, ¿por qué no? Pues también, bienvenidos, aquí queremos que conocer cómo está la situación de las personas con discapacidad en todo el mundo para que nos conozcamos y vayamos rompiendo barreras desde cualquier rincón de América Latina, y de España, de Guinea Ecuatorial, de Filipinas, y si nos escuchan desde extranjero y nos y saben español, aunque sean de Francia, pues también muy bien, ¿verdad? Sería muy interesante.
1: Así es, la verdad que sí, sería un proyecto muy interesante. Y claro que sí, ¿por qué no? O sea, yo encantada, la verdad. Para mí sería un verdadero gusto, un verdadero honor que se conozca, ¿no? Cómo viven otros compañeros acá y pues en diferentes áreas, claro.
0: Y entrando más en tu tema, el periodismo sin barreras, viendo con los ojos del alma, ¿por qué te gustó ese tema?
1: Me encantó ese título porque, bueno, siento que refleja, ¿no?, mis vivencias, siento que refleja cómo yo superé cada obstáculo. Como dije antes, en la universidad también se vive la discriminación, la falta de que todos quieran trabajar en grupos porque, pues, ignoran, ¿no?, de que nosotros podemos trabajar, que nosotros podemos redactar documentos, aportar ideas a los proyectos. Entonces yo superé esas barreras, como lo mencioné antes, con el ejemplo de la edición, tanto de audio como de video, en las fotografías, y por eso me interesó ese título, porque siento que gracias a Dios pude florecer, ¿no? Ya me salió la poética, florecer en la carrera y dejar un legado en la universidad de que se puede lograr todo lo que uno se proponga, no importa los obstáculos que se presenten, no importa quiénes digan que no. O sea, como dicen, el querer es poder.
0: Exactamente. Nos has hablado de los profesores, ¿no? Uno que ya conocía a personas con discapacidad visual, pero que tú le viste,
1: ¿sí?,
0: le diste otra vista, ¿no? Que sí podías, y el maestro que te enseñó las técnicas para sacar unas fotos bien, encuadres y todo. Pero un tema yo que también es muy interesante son los compañeros, ¿no?, los que están todos los días contigo sentados en la mesa. ¿Cómo fueron ellos?
1: Bueno, la gran mayoría, en cuanto a la carrera, del saludo no pasaban. Y cuando se trataba de trabajar en grupos, no sabían qué hacer. Entonces yo tenía que explicarle, mira, yo puedo redactar tal parte. Por ejemplo, si era un reportaje, yo puedo redactar tal parte del documento. Yo puedo conseguir X información. Solo con una compañera, la verdad fue que me llevé bien. Ella se interesó mucho por cómo trabajaba yo, cómo usaba el celular, cómo usaba la computadora. Y con ella fue que trabajé prácticamente en toda la carrera. Con ella siempre hacía todos los trabajos grupales. Y siento que había rechazo por parte de los demás porque cuando ella trabajaba conmigo, nadie se hacía con nosotras. Siempre éramos nosotras dos. Y si otros compañeros se unían a nuestros trabajos, era porque los profesores lo obligaban, porque decían, no, por ejemplo, el proyecto tiene que llevar 4 personas, así que usted háganse con Lía y Damaris. Entonces lo hacían por obligación, ¿no? Y ya
0: gusto,
1: cuando
0: ¿no?
1: yo, sí, fue, ay, era, bueno, a otra persona en mi caso, yo siento que le hubiese afectado más de la cuenta. Pero yo, gracias a Dios, pues he tenido, bueno, no sé si llamarle resiliencia o buena autoestima. Sí me afectaba el rechazo, pero no al punto de llorar, o sea, o de deprimirme por eso, no.
0: Sí, sí. Pero de todo que cabe con esta chica que estaba contigo y los maestros bien, ¿no?
1: Sí, ellos pues bien, o sea,
0: uno
1: sí.
0: Uno pensaba que por ser ya carrera universitaria, la gente más preparada, dices tú, pues, tienen que ser más sensibles o, si no más sensibles, por lo menos más empáticos y más cercanos, ¿no?
1: Así es, eso pensaba yo cuando ingresé a la carrera. Dije, bueno, en secundaria se entiende, porque pues son jóvenes pasando de la adolescencia a la juventud. Se entiende que sean cero empatía, pero wow, o sea, en la universidad, de encontrarse con eso, vaya, o sea, refleja cómo está la sociedad, que no hay educación al respecto, pues, de las personas con
0: discapacidad. Dame 10%, ¿hiciste en la preparatoria?
1: Bueno, aquí como tal, solamente se lleva la secundaria, que dilata 5 años. ¿Ah? Yo la estudié desde 2015 hasta 2019. ¿Ah? De ahí estuve un año libre en 2020 y ingresé a la universidad. Ah,
0: bueno, por la pandemia, me imagino, ¿no?
1: Sí, porque aquí también estuvo bastante complicada la situación. ¿Ah? Entonces ya ingresé en 2021 a la universidad.
0: Y a partir de que a ver cómo va la universidad y si la gente es mucho mejor y te diste cuenta que son iguales, ¿no?
1: Sí, o sea, yo me esperé encontrar otra cosa, pero me di cuenta pues que era igual, ¿no? Que en la secundaria y pues todo el año fue así. De hecho, hasta que yo me salí de la carrera por cuestiones de salud en 2024, ahí sí ya los compañeros que antes no trabajaban con Lía, ahí sí ya empezaron a trabajar con ella. O sea, ahí me di cuenta yo, porque ella me decía, y me di cuenta yo de que dije, ah, okay, o sea, no trabajaban con ella porque andaba conmigo. Contigo. Exactamente, o sea, eso, y eso yo considero que es una forma de discriminar.
0: Exactamente. Entonces, no sí. Terminaste completamente la carrera, que tienes que, pues, tienes que recuperar ese año o los meses que te faltaron.
1: Sí, no la pude terminar, la verdad, por un asunto de salud que fue complicado. Y me faltaron, a ver, 1 año y 2 cuatrimestres para finalizarla. ¿Y la verdad, sí.
0: ¿Te gustaría terminarla para titularte?
1: Sí, la verdad que si llego a tener la oportunidad y pues mi salud me lo llega a permitir, claro que sí, me gustaría titularme para conseguir un buen empleo, porque aquí como digo, ya te piden título y te piden experiencia, entonces...
0: Y aún así con título y experiencia, nada.
1: Bueno, si uno no tiene experiencia, difícilmente te contratan, pero yo digo, pienso yo, ¿no? ¿Cómo quieren que uno tenga experiencia si te dedicas 100% al estudio, por ejemplo? Sí, haces práctica, sí, pero en la universidad. Y no creo, la verdad, que una pasantía como la que hice yo, pues cuente como experiencia en una empresa como tal. Entonces, las cosas se han inflexibilizado un poquito.
0: Sí, sí. Y solo 3 meses que puedes, ¿qué experiencia puedes coger, no?
1: Así es, no mucho, la verdad. Entonces, ya hablando de 1 año o 2, sí, uno adquiere experiencia. Ajá. Entonces, yo siento que en esa parte las cosas se han inflexibilizado un poco porque, vaya, o sea, uno puede empezar con un trabajo, si es posible, de recepcionista, digo. Ajá. Pero bueno.
0: Y hablando de tu tema, ¿cómo es la situación de los medios de comunicación allí en Nicaragua respecto a las personas con discapacidad? ¿Hablan sobre vosotros? ¿Tienen programas? Y si hablan, ¿cómo lo hacen? Porque luego ya tienes que estar mandando mensajes, pues dicen, discapacitados, no sé qué, dice, espérate, discapacitados, no. O como aquí dicen, capacidades diferentes, pero tú, Melón, si todas las personas vivamos o no con discapacidad, tenemos capacidades diferentes.
1: Exactamente. Aquí los medios, por lo general, se refieren así como personas no videntes, o sea, ese término nada que ver, o personas con capacidades diferentes.
0: También utilizan.
1: Les da miedo, sí, les da miedo decir personas ciegas, por ejemplo, personas sordas, personas con deficiencia intelectual. No sé por qué les dan miedo los términos correctos. Uh-huh. capacidades todos tenemos, o sea, todos tenemos capacidades diferentes. Entonces, y por más que se les dice, por más que se les informa, no usan los términos que deberían.
0: Si quieres que decimos personas con capacidades diferentes, un eufemismo para ellos parece que es más suave y que no hacen daño, ¿no?
1: Sí, según ellos, para no hacer daño. Pero, vaya, digo, si uno acepta su condición, ¿por qué te va a hacer daño que usen el término correcto?
0: O sea, exactamente. Y no hay que taparlo, ¿no?
1: No, para nada. Pero somos ellos, personas ciegas, como por no lastimar. Y eso también es el problema, de que tienden a infantilizarnos. No. Sí, no nos ven como una persona más.
0: O el capacitismo, ¿no?
1: Exactamente.
0: Y es una lucha diaria. ¿Y cómo está ahí el tema de las personas con discapacidad? ¿Hay unión? ¿Cada uno vais por vuestro lado?
1: En ese tema, ¿qué te puedo decir? Bueno, unión como tal, no, la verdad, hay bastante desunión, por lo menos en parte de las personas con discapacidad visual. No hay unión así como para luchar, por ejemplo, porque se cumplen nuestros derechos. Hay muchos que luchamos de forma individual por cambiar la ideología de la sociedad. La organización sí trabaja ahorita sí están trabajando ellos, la Junta como tal, con el gobierno para hacer programas más inclusivos en el área laboral, para enseñar cursos y así, pero pues ya en la práctica son otros 100 pesos, como se dice.
0: En la teoría mucho, ¿no? Pero la realidad no
1: en
0: se
1: la cumple, práctica, ¿no? Exactamente, o sea, solo está de adorno.
0: Sí, sí. ¿Y esta organización que es a nivel solo de Managua o es de todo Nicaragua?
1: Bueno, a nivel de Nicaragua, o sea, a nivel del país como tal, no manejo mucho, pero a nivel de Managua sí, yo sé que a muchos les ha costado conseguir empleo. Hay unos que de hecho tienen negocios por su cuenta propia, y es lo que ha tocado hacer porque, como digo, las empresas no hacen las adaptaciones necesarias, no, por más que la ley lo indique, por más cosas que se hayan hecho en políticas, pues las empresas no cooperan, no dan.
0: Sí. Mucha gente se ha hecho al trabajo informal, ¿no?
1: Así es, mucha gente se ha hecho al trabajo informal, por ejemplo, vender comidas o elaborar vinos, elaborar artesanías. Otros se dedican a la fisioterapia, en fin, o sea, por su propia cuenta.
0: No, ¿y desde la organización no les ayudan a porque puedan trabajar en su trabajo, del cual han cogido experiencia, y les ayuden pues a comunicar, a darles a conocer en las redes sociales, donde haga falta, lo que la gente puede hacer?
1: La verdad que no. Lo único que sí hacen es, como decía, dar cursos, por ejemplo, de cómo manejar las finanzas, por ejemplo, o actualizarnos en cuanto a computación se refiere. Sí tienen un programa de laboral que se llama Ágora, pero, por ejemplo, a mí el año pasado me hicieron mi currículum y hasta la fecha, pues, o sea, nadie sabe a qué me dedico en las redes. O sea, no tienen un programa así como para dar a conocer como las capacidades que tenemos, a qué podemos desempeñar. No tienen un programa así, la verdad.
0: ¿Y entonces existe ahí el proyecto Ágora?
1: Sí, existe. Pero no hacen muchas cosas, como por ejemplo en México yo sé que dan bastantes cursos, incluso ayudan a las personas a conseguir empleo. Pero acá, pues, la situación es muy distinta.
0: Todo está en manos del gobierno casi, ¿no?
1: Sí, todo está en manos de ellos, la verdad. O sea, por ejemplo, hay compañeros que yo sé que el gobierno le ha dado préstamos, ¿no? Para que impulsen su negocio. Entonces, por eso tienen pues sus negocios propios, su emprendimiento. Y así es, así funciona acá actualmente en cuanto a lo laboral.
0: Vamos a ir a un corte, sí. Damaris, para que nos cuentes también, pues igual de chavalín, okay. Niño, niña, más pequeña que tú, que esté en la organización o por medio igual, no sé, de su papá, que tú nos conozcas, cómo está esta situación también educativa para personas con discapacidad visual allí en Nicaragua, ¿te parece? Y sobre todo en Managua, que es lo que tú más conoces.
1: Claro que sí, me parece perfecto.
0: De acuerdo. Bueno, vamos a un corte aquí en Voces de la Discapacidad por RTM México y simultáneamente por Sonando Fino, Radio Lina Web desde República Dominicana y en Esencial Radio, una radio con sentido humano desde Guadalajara, Jalisco.

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2: Y ya estamos de vuelta aquí en Voces de la Discapacidad por RTV México, solo para tus oídos y simultáneamente por Sonando Fino, Radio Lina Web desde República Dominicana y en Esencial Radio, una radio con sentido humano desde Guadalajara, Jalisco. Y si te acabas de conectar, pues te recordamos que hoy estamos en Nicaragua y estamos platicando con nuestra amiga Damaris Nichols. Ella es persona con discapacidad visual y tiene la profesión, el título de periodismo, y como la mayoría, ¿no? Pues a pesar de tener títulos, de tener estudios, de tener experiencia, pues parece que no ven eso, sino nuestra condición de vida, y se piensa que por ser ciegos, pues no podemos hacer muchísimas cosas. Buenas noches, Damaris.
3: Muy buenas noches. Con gusto para los que se estén conectando a esta hora.
2: Y también para los que vayan a escuchar un ratito los podcasts, ¿verdad?
3: Así es, un gusto también para ustedes. Espero que lo disfruten, que se la pasen bien. Y sobre todo, pues, que así informen.
2: Y que aprendan.
3: Así es, y que aprendan sobre todo. Y que lo apliquen.
2: Exactamente. Lo que hemos hablado antes del corte, ¿tú cómo está la situación de los niños y niñas con discapacidad visual ahí en Nicaragua en el tema educativo?
3: En cuanto a los niños se refiere, según tengo entendido y según cuando yo estudiaba en el Colegio Melania Morales, que es la escuela especial, ahí tanto a los niños como a los papás se les da acompañamiento. A los papás se les enseña, en el caso de la discapacidad visual, se les enseña braille desde que el niño entra a preescolar. Si el niño no cuenta con bastón, en la escuela le asignan uno, y el profesor que dé educación física, él va, aparte de dar educación física, él da orientación y movilidad para que pues los niños sepan desplazarse en el entorno y también vayan sabiendo cómo utilizar el bastón. Entonces, si se les da acompañamiento a los papás, y por ejemplo, cuando un niño se retira, porque hay papás que les cuesta asimilar la discapacidad del niño, o les da tristeza, siento yo, cuando ven que hay más niños con discapacidad, ya pasó eso hace muchos años, en la escuela se encargan de mandarle a un maestro especializado para que oriente a los papás de que, o sea, su niño puede salir adelante, que su niño puede aprender, ser alguien en la vida, o sea, que no se desanimen. Entonces, en cuanto a la escuela especial se refiere, sí hay bastante acompañamiento, sí se trabaja tanto con el niño como con los papás.
2: Y en el tema, como has dicho tú, en las escuelas regulares, ¿cómo está la situación?
3: En las escuelas regulares, igual, cuando el joven pues ya va a ingresar a la secundaria, de la escuela especial mandan a un, a ver cómo se le llama esto, si no mal recuerdo, orientador. Sí. Entonces a él lo mandan a investigar el colegio donde va a ingresar el estudiante. Y mes con mes el orientador llega a proporcionar material didáctico y también a orientar a los maestros de cómo pueden adaptar sus clases, adaptar las currículas para el estudiante. Incluso el maestro, pues el orientador al estudiante le da orientación y movilidad en la escuela nueva para que sepa desplazarse solo. A mí me correspondió vivir esa etapa. incluso algunos.
2: ¿Sí te tocó a ti vivirla? Uh-huh. ¿Y cómo es moverte por ahí, por las? ¿Cómo fue moverte por esa escuela nueva?
3: Sí, fue un proceso difícil, la verdad, adaptarme a la escuela nueva, porque era muy quebrado el terreno, muy disparejo. No habían puntos de referencia como tal para guiarme hacia donde estaban las aulas. Entonces, el orientador en su momento, él me decía, bueno, guíate por... Había unos muritos que eran para llegar a unas escaleras. Entonces, eso hacíamos, utilizar ese punto de referencia para así llegar al pasillo de las aulas. Y en cuanto a la orientación a los maestros, igual él llegaba mes con mes, o a veces cada 15 días, a supervisar las clases de ellos, sin que ellos se dieran cuenta, solo el director sabía y no le informaba.
2: Aparecía de sorpresa, ¿no?
3: De repente, sí, para ver si estaban poniendo en práctica lo que él les asignaba. Uh-huh. Y a ver qué más puedo decir de esto. Bueno, también gracias a Dios tuve la experiencia de que del Ministerio de Educación me prestaran una máquina braille, porque no he dicho que yo toda la primaria, todas las tareas las hacía con regleta o pizarra, no sé cómo le conozcan allá.
2: Ah, sí, con regleta o pizarra, uh-huh. la más grande.
3: Sí, de la más grande, siempre de pequeña, desde primaria, yo siempre hacía las tareas así porque no tenía los recursos para comprar la máquina. Y en la secundaria pues tuve la suerte de que me prestaran esa máquina y así se me hizo un poco más fácil realizar los trabajos.
2: ¿Qué diferencia, no?
3: Sí, la verdad, una diferencia de 360 grados.
2: Y mucho más rápido, sí, que viendo, ¿no?
3: Sí, aunque sabemos que las máquinas son ruidosas, pero es mucho más rápido, la verdad, escribir en ellas.
2: Eso te iba a preguntar, ¿no? Porque yo me acuerdo ya hace muchos años cuando me ponía a escribir con la máquina Perkins y los compañeros, el maestro, ¿no? Porque el maestro decía, bueno, pues es su forma de escribir, ¿no? Pero oye, me decían los compañeros, ¡Carlos, que no escuchamos! Y ya tenía que parar yo y le voy a escribir. ¿A ti te pasaba lo mismo?
3: Sí, muchas veces me pasaba, de hecho, que tenía que pausar porque, profe, no escucho por ese ruido. Entonces la profesora o el profesor decía, bueno, ella sí escribe, o sea, y le volví a dictar lo que... Además decía, ahí está la pizarra, lo que pasa es que ustedes no ven, que no sé qué. Pero bueno.
2: Al final tú te lo tomabas como una anécdota, ¿no? Y en parte decías, pues sí tienes razón, ¿no? Que escandalera, ¿no? Con la máquina.
3: Sí, la verdad que sí, mucho ruido. No sé si en la actualidad han evolucionado, si las hacen de otro material, pero hasta donde yo las conocí, hasta 2019, eran metálicas, la verdad. Sí, y pesadas, sí, muy pesadas.
2: Exactamente. Y sí, yo creo que siguen igual de metálicas y pesadas.
3: Sí, yo creo que no han evolucionado.
2: Ah. ¿Y en la universidad, que no habrá de ello, cómo tomaba los apuntes? ¿También con la máquina o ya con la computadora?
3: Ya en la universidad ya no tenía la máquina porque solamente el MINET la prestó mientras estaba en secundaria. Entonces ya al yo salir del colegio regular, ellos se llevaron los materiales para, me imagino yo, prestárselos a otro estudiante. Entonces en la universidad lo que hacía era o grabar con la grabadora o con la grabadora que tenía el celular, o anotar en ese tiempo con el celular en los primeros años porque no tenía computadora. Pero como ya en Android estaban incorporando el teclado braille, entonces yo hacía mis apuntes de esa forma y así no se me olvidaba qué era lo que tenía que hacer en cuanto a tareas, porque habían tareas que sí eran bastante largas como para memorizarlas.
2: Sí. ¿Y la computadora cuando la empezaste a utilizar?
3: Como tal, computadora personal la empecé a utilizar en 2023. De hecho, no empecé con Windows, sino que empecé con un sistema de Google que se llama Chromius. Entonces fue una experiencia bastante diferente porque sí sé utilizar NVDA y JOS en Windows por los cursos que tomé hace años, pero con ese sistema fue diferente.
2: ¿No tenía lector porque, de pantalla?
3: Sí, trae su propio lector, de hecho se llama Chromebox. Y en ese sistema se trabaja con sitios web, por ejemplo, documentos de Google o la paquetería de Office, se trabaja por medio de la web. Entonces fue una experiencia nueva, me adapté rápido, de suerte no me costó a manejar ese lector. Y ya llevo prácticamente 3 años con ese sistema.
2: Entonces, ¿y en tu casa qué tienes? ¿Windows o también con ese sistema?
3: No, acá solamente tengo la computadora con el sistema de Google, que es la computadora en sí, el modelo es Chromebook. Chromebook, perdón. Y en el dispositivo móvil Android.
2: ¿Ah? O sea sí. Que en Windows nada.
3: No he podido adquirir una Windows.
2: Ah. ¿Y cómo es ese sistema? ¿Nos puedes hablar de cómo es el Chrome y su lector de pantalla?
3: Perdón.
2: ¿Cómo es el sistema operativo que utilizas y el lector de pantalla?
3: Bueno, ese sistema está basado en Google. El lector de pantalla es un poco parecido a Talkback. Pero, bueno, para los que no son Android, nada más que trasladado a computadora. Por ejemplo, para navegar en cualquier página web o en cualquier interfaz de la computadora, se utiliza una tecla que se llama buscar, o en inglés se llama search, y las flechas para ir de elemento en elemento. Igual tiene teclas como Shift, como Control, Alt. Lo único que cambia son las teclas de funciones, que en este caso lo que deberían de ser las teclas de funciones sirven, por ejemplo, para regresar a la pestaña anterior, ir a la pestaña siguiente, cosas como hacer la pantalla grande, el brillo. En eso sí, no tiene las teclas de funciones, como F1, no.
2: Como tiene Windows o Mac, ¿no?
3: Sí, no, en ese sistema no las tiene.
2: ¿Ah? ¿Y entonces usas el WhatsApp también está preparado para este sistema operativo?
3: Sí, se puede utilizar el WhatsApp web y sí está bien optimizado, la verdad, para ese sistema, porque en ese sistema más que todo se trabaja online, o sea, con páginas web. Todo lo que es YouTube, por ejemplo, WhatsApp, Word, todo eso se trabaja por medio de los sitios web.
2: Ah, o sea, todo está en la nube, ¿no?
3: Exactamente, todo se trabaja en la nube.
2: Pero si puedes bajar tu información, luego dices, esto es John Word, lo quiero bajar a mi computadora, si puedes.
3: Sí, se puede, y como está sincronizada en este caso con la cuenta del teléfono, entonces si yo hago un trabajo en la computadora, se guarda y aparece en Drive, en el dispositivo.
2: Ah, y ya te lo bajas, ¿no?
3: Sí, ahí ya lo descargo y listo, ya lo tengo a mano.
2: Y te sirve mucho para hacer tus reportajes y todo, me imagino.
3: La verdad que sí, me sirve mucho para redactar. Más que todo en esa computadora lo que hago yo es redacción como tal. Ya, por ejemplo, tomar fotografía, videos o grabar audios, eso lo hago ya con el celular.
2: Con el celular. ¿Y qué haces sobre relacionado con tus estudios de periodismo? Aunque no tienes trabajo, si te gusta hacer cosas pues para seguir manteniendo la técnica y publicar luego en las redes sociales para crear conciencia.
3: En eso yo diría que es más accesible hacerlo, en mi caso, con el dispositivo, con el celular, porque siento que en las redes sociales como Facebook, por ejemplo, en la computadora, en esa computadora como tal, no son tan accesibles, por lo que se trabaja en sitios web Y a veces por los sitios web sabemos que tienen cosas ahí un poco tediosas de manejar.
2: ¿Ah? Y eso que Facebook entonces, es muy accesible tanto en web como en aplicación.
3: Sí, exactamente. Sí, ¿ah? Pero en esa computadora siento que es un poquito complejo, ¿no? ¿Ah?
2: Pero sí. Si sueles publicar cosas hablando de tu... pues de crear conciencia... experiencias tuyas, ¿no? Me imagino.
3: Sí, eso sí. Y lo hago, pero desde el móvil como tal. Sí.
2: Sí, sí. ¿Y qué has hecho ahí? ¿Cosas para transmitir, para crear conciencia? ¿Qué es lo que has hecho?
3: Bueno, estuve en unas radios digitales el año pasado, donde hacía programas donde hablaba referente a pues la discapacidad visual como tal, a los estereotipos que la sociedad tiene, que ya tenemos que irlo erradicando. O sea, hablaba de mis experiencias cuando se daba la oportunidad de entrevista, hablaba de mi experiencia y motivaba a los demás a que pueden, o sea, que ellos pueden realizarse, que hagan la diferencia, que no digan no puedo, que lo intenten. Y no solo es intentarlo, como decía alguien que conozco, no solo es intentarlo, sino es pues hacer como tal y, o sea, dejar ese un legado, ¿no?, diferente. Entonces sí, participaba en programas de ese tipo.
2: ¿Y qué tal te, si te llamaba muchas veces o de vez en cuando?
3: A veces, la verdad, más que todo cuando pues se presentaban las oportunidades, y cuando la temática tenía que ver con algo así, porque las radios pues la manejaban otras personas, entonces ellos me contactaban si había algo referente al tema, y ya así pues hacía mi intervención, ¿no?, mi aporte.
2: O sea, que la radio en sí no es una, dirigida por personas con discapacidad, que es una radio con personas sin discapacidad.
3: Así es, exactamente. Incluso también en medios televisivos me hicieron un reportaje también, donde básicamente se basaron en cómo era mi vida en la universidad, cómo era mi vida aquí en la casa, y qué cosas hacía. De hecho, fueron dos medios televisivos que me entrevistaron, uno de allá por 2022 y el otro fue al año siguiente, 2023.
2: ¿Y qué repercusión tuvo? ¿Tuviste que si tuvo repercusión en la sociedad o la sociedad como si nada?
3: Sí sentí que cambiaron un poco en cuanto a lo que, vaya, a lo que piensan, ¿no? Porque, por ejemplo, venía notando que los conductores ya eran un poco más amables al momento de darnos pase en las vías. Ya han venido mejorando en ese aspecto. Hay personas que ya son más amables en cuanto cuando le ofrecen un asiento a uno en el bus, por ejemplo, o la gente de los servidores del Estado, por ejemplo, en los supermercados o en los centros comerciales, ya los guardas de seguridad, si nos ven solos, a mí me pasó una vez, andaba con mi papá, pero él andaba en otra parte del centro comercial, y entonces yo fui al supermercado, y en la entrada había un guardia de seguridad y me dice, ¿le ayudo? Sí, claro, está bien. Y ya me ayudó a desplazarme por el centro comercial. Entonces sí siento que han cambiado un poco su perspectiva, se han educado un poco más.
2: Pero sí es muy importante que haya programas como tú estuviste, ¿no? Que se genere esa conciencia para que la sociedad, hombre, vamos a decir que va a cambiar de golpe, pero poquito a poquito vaya cambiando su visión y nos vea como unas personas más, ¿no?, de que formamos parte de ellos.
3: Así es, la verdad que a mí me encanta cuando los medios hacen ese tipo de programas, ese tipo de entrevistas, de reportajes, que lo hagan de forma muy profunda. O sea, me gusta porque sí, así cambiamos la, no de golpe, pero sí vamos cambiando poquito a poquito la forma de pensar de la sociedad. Ya vamos haciendo que eso no esté tan arraigado.
2: Y hay se hacen muchos programas sobre discapacidad, o así esporádicamente, como en diciembre, que es el Día Internacional de las Personas con Discapacidad, o en octubre, que es el Día del Bastón Blanco.
3: Lo hacen, sí, más que nada lo hacen para fechas específicas. Por ejemplo, ahorita que viene, en el caso de Nicaragua, el 25 de agosto se celebra el Día Nacional de las Personas con Discapacidad acá. Entonces ahí suelen hacer actividades entre la organización y el gobierno, y ahí llegan los medios a ver cómo transcurre todo. Y igual para el Día del Bastón Blanco, para el 3 de diciembre ya también, o sea, se ha ido fomentando eso acá. Antes no se mencionaba el 3 de diciembre, solo se enfocaban en el 25 de agosto y el 12 de octubre, el 15 de octubre, perdón. Pero ahora sí, ya se han enfocado más en el Día Internacional de las Personas con Discapacidad, la verdad.
2: Sí, sí, pero así en fechas señaladas, ¿no? No que digan...
3: En fechas específicas.
2: El jueves que viene, o los viernes que viene, 14 de agosto, vamos a hacer un programa sobre las personas que van a estar en silla de ruedas, ¿no? No, siempre fechas específicas, ¿no?
3: Sí, siempre lo hacen en fechas específicas. Que sería bueno, de hecho, que lo hicieran más seguido, o sea, sin importar que sea una fecha específica, porque así yo siento que la sociedad iría cambiando un poco más y más y más.
2: Sí, porque hacer un programa a la semana, un reportaje a la semana, como que generaría más conciencia, ¿no?
3: Exactamente, sería mucho mejor, se generaría más conciencia, más empatía, wow, se cambiarían muchas cosas, no de la noche a la mañana, pero sí, poco a poco irían habiendo mucho más cambios de los que ya hay. Sí.
2: ¿Eres hija única o tienes hermanos?
3: Soy hija única, no tengo hermano, la verdad.
2: ¿Y tus papás cómo aceptaron que es un tema? Siempre preguntamos a la mamá, ¿no? Y al papá, ¿cómo es el que llega a tu vida una persona, una hija con discapacidad, un hijo con discapacidad? Claro, los papás y mamás, la mayoría de mamás que han estado aquí en el programa, yo les pregunto, ¿no? ¿Qué sentiste cuando tú te dijeron que tu hijo vino con una discapacidad? Ahora vamos a dar vuelta a la pregunta. ¿Cómo vivió tu papá tu condición de vida? ¿Cómo ellos han ido contigo? ¿La han asumido? ¿A veces sientes que aún les cuesta?
3: Para ellos fue un proceso muy difícil y doloroso, porque dice mi mamá que a los 3 meses de yo haber nacido, ellos vinieron notando que había algo inusual, porque dice que ellos me ponían juguete enfrente y yo, o sea, no les ponía atención. Ajá, me hacían señas, las típicas señas que supongo yo que hacen los papás, de que se ríen o no sé. Y yo, o sea, no les prestaba atención. Ellos notaron que la única forma que yo les prestaba atención era si hacían algún sonido con un cascabel o si ellos me hablaban. Entonces ahí ellos empezaron a buscar ayudas médicas, consultaron varios médicos, del seguro de mi papá. En fin, me hicieron varios estudios. Hasta que un día, pues, el médico le dijo a ellos que yo no iba a ver, que no había solución porque era desprendimiento de retina, lo que se conoce como retinopatía.
2: O sea, que en
3: mi caso era...
2: ¿En el hospital no se dio ni cuenta?
3: No, no se dieron ni cuenta, y era total. Que si hubiese sido de la córnea, sí me hubiesen llevado a Guatemala a operarme. Pero como no era el caso, pues no había nada que hacer. Y mi mamá dice que lloró, o sea, fue... Vaya, para ella fue algo muy, muy triste. Pero el médico le dijo, no se preocupe, le dice, ella puede salir adelante. Ella va a estudiar. Ese dinero que iba a gastar, le dice, en salir del país, ahórrenlo para cuando ella crezca y estudie. Y aunque fue difícil para ellos adaptarse y sin tener información, alguien que lo orientara, ellos fueron haciendo las adaptaciones acá en la casa, de no poner muebles en medio, de adaptar lo mejor que pudieron para...
2: Y las puertas, ¿no? Para o dejarlas cerradas completamente o abiertas completamente, ¿no?
3: Sí, en este caso, como vivimos en una zona algo rural, por decirlo así, entonces aquí sí mantienen las puertas abiertas, en la mera ciudad, ¿no? Ahí la gente vive encerrada. Entonces aquí ellos en el día mantienen las puertas totalmente abiertas, entonces así hacían. Dentro de sus posibilidades, ellos pues me dieron una infancia muy, muy buena, diría yo. Sí les costó aceptarlo, pero yo siento que fue más cuando yo fui bebé, porque ya de grande... ¿Para qué? Ellos me dejaron ser independiente. No siento que me sobreprotegieron. Y vaya, o sea, ahorita ya ellos me han apoyado en todo, la verdad, en toda la carrera, en todos los estudios, en absolutamente todo lo que yo he hecho. Me han apoyado. Mi mamá sabe braille, de hecho. Entonces, bueno. Sí.
2: O sea que, ¿y tu papá sabe braille?
3: No, él... Ay, no, eso es muy difícil. Pues no, nunca lo aprendí porque él se...
2: Espero que nos están escuchando.
3: Sí.
2: Ah, bueno, sí. No pasa nada. Imagínate que queréis un secreto entre tu mamá y tú y lo pasáis el aviso por Braille y tu papá dice, ¿y estas qué hacen?
3: Sí, él se dedicó pues más a trabajar, la verdad. Y entonces mi mamá fue la que aprendió a leer el braille. Escribirlo le cuesta, pero leerlo sí, sí puede ella.
2: Ah, sí, sí, visualmente ve los puntos y lo lee bien.
3: Sí, lo lee bien, la verdad. A doble cara es que él dice que no lee bien. Solo una página, pero a doble cara dice, ay, no lo entiendo.
2: Ah, no, es que doble cara es más complicado, ¿no? Hasta para nosotros a veces nos cuesta y eso sí, que estamos ya preparados.
3: Sí, es complicado leer un libro a doble cara, la verdad.
2: ¿Ah? Y sí. Tú, si no sé, habrás llegado ahí en Nicaragua, habrás visto por ahí de gente ciega que rehúsan a usar el braille porque dicen que el braille es un sistema muerto. ¿Tú qué les dices?
3: Ahí yo tengo una filosofía. Uh-huh. Bueno, sobre todo para los niños que vienen creciendo. Yo pienso, decir que el braille está muerto es como que para los videntes diga, bueno, para los normovisuales, es como para que los normovisuales digan que el lápiz del cuaderno ya no existe. O sea, siento que eso es algo erróneo porque, a ver, uno aprende a leer y escribir con lápiz y papel, no con la tecnología, bueno, cierto. Ahora sí es cierto que existe la tecnología, ajá, los niños crecen con tablets, celulares, computadoras, pero ¿qué les diría a esas personas que se rehúsan a usar el braille, sobre todo a los que vienen creciendo? Apréndanlo, o sea, algo muy importante. Si los que ven aprenden a escribir, a leer en papel, o sea, nosotros también tenemos que aprender a usar una regleta, una máquina, a contar con la tecnología, o sea, no siempre vamos a contar con un teléfono a la mano, una computadora, es un poco más complicado. Y aparte, o sea, el braille es muy importante porque si vemos hoy en día en Apple y en Android, ya el sistema braille está integrado en los lectores de pantalla. Entonces, eso nos facilita a nosotros como personas ciegas el redactar más rápido, el comunicarnos más rápido en las redes sociales, el poner textos, por ejemplo, informativos o de lo que queramos de forma más rápida. Porque siendo sinceros, usar el teclado que traen los dispositivos, pues sí, un poquito, vaya, tedioso.
2: Exactamente. Y aparte otra cosa, ¿no? Que luego ves la diferencia entre gente que desde pequeñito, como es tu caso, ¿no? Que habéis nacido con el braille en las manos, cuando escribís de mayor en computadora, vuestra redacción es mucho mejor que la gente que, ah, no, yo el valle para qué, y luego escriben, y dices tú, te llevan las manos a la cabeza, ¿no?
3: Sí, definitivamente hay mucha diferencia, porque, por ejemplo, si van a un lugar, a un restaurante, por ejemplo, que haya menús en braille, bueno, aquí no lo hay, aquí depende mucho uno de andar con una persona que ve, porque los menús solo en tinta te los ofrecen, pero en otros países que yo sé que sí tienen más accesibilidad en ese aspecto, y hay una persona que no sabe braille, y le presentan el menú, se pierde. ¿Por qué? Porque nunca lo aprendió, porque no le da importancia.
2: O el museo, que también hay museos que te ponen la información en braille, pues no puedes disfrutarla. Uh-huh.
3: Así es, o en los ascensores, por ejemplo, yo visité un hotel en 2020, gracias a un congreso que hubo por parte de la organización, y me gustó porque el ascensor del edificio tenía los números de los pisos en braille.
2: Ay, es que maravilla, ¿no?
3: Sí, no tuve que depender, por ejemplo, de mi mamá para presionar el botón hacia el piso que quería ir. Entonces, eso también nos da autonomía, por eso digo que el braille es muy importante. Para los chicos que vienen creciendo, por favor, o sea, no se apeguen a la tecnología, muchachos, muchachas, aprendan braille, aprendan a manejar regleta, máquina, porque eso les va a servir, aunque parezca que no.
2: ¿Cómo se llama? Lo que usan las personas mucho, las personas sordociegas, ¿no? Los brailles la línea braille, ¿no?
3: Uh-huh, así es, eso es muy importante también. Porque, o sea, uno no sabe lo que puede pasar en la vida. Se pueden topar con una persona sordociega y no van a saber cómo comunicarse.
2: Exactamente. Y puede haber un apagón tecnológico y dices, ¿y ahora cómo lo hago?
3: Ajá, exactamente. Hay cosas que uno tiene que ponerse a analizar, que, o sea, vaya, el internet no es eterno, sabemos que se cae por ciertas situaciones, la luz, la energía igual. Entonces, el papel y lápiz, la regleta y punzón, en nuestro caso, o la máquina para los que tienen, no va a pasar de moda.
2: Exactamente, no. Que la aprovechen, ¿no?
3: Así es, que la aprovechen, que aprendan lo más que puedan en todos los aspectos del braille, la verdad.
2: Te lo preguntaba porque eres comunicadora y aparte ahora vas a tenernos por aquí una vez al mes, te vamos a tener a ti con un tema tuyo personal, o si te acercas a la organización de ciegos, pues hablar con él, con algunos compañeros tuyos, ¿no? Que, oye, estoy colaborando con un programa desde México y me gustaría hacerte una entrevista breve para que nos cuentes tu experiencia en Nicaragua y la gente sepa en el resto del mundo, ¿no?
3: Así es. Entonces es muy importante por eso, porque hay apuntes que yo puedo hacer. Sí, porque si por cosas de la vida no ando el celular en la mano, pues ando la regleta de bolsillo y ya hago las notaciones precisas y ya, o sea.
2: De acuerdo.
3: Entonces sí.
2: Pues vamos a ir terminando, Damari, y ya se nos va el tiempo y por eso claro. Habrá muchísimo, muchísimo más tiempo, pero antes de nada, es muy importante, y yo se lo hago a mucha gente esa pregunta, ¿no? Pero a ti te lo voy a enfocar en tu profesión. Cógelas prontito, me digas, Juan Carlos, que ya estoy trabajando en un medio de comunicación. ¿Qué les dirías a los medios de comunicación convencionales, aquellos tradicionales que siguen inundándonos a nosotros, las personas con discapacidad, o como tú has dicho, ¿no? Se acuerdan de nosotros en fechas específicas y o esporádicas, y ahí se acabó el tema.
3: Bueno, lo que le diría a los medios como tal es, nosotros podemos ejercer en sus medios, valga la redundancia, nosotros, bueno, quienes estudiamos periodismo, podemos ejercer en diferentes ámbitos, como cualquier otra persona. O sea, nosotros tenemos la capacidad que no se fijen al momento de que llegue una persona con discapacidad visual a pedir pasantía o a buscar trabajo como tal. No se fijen en la condición visual de la persona. Enfóquense en lo que la persona puede dar a nivel productivo, en lo que la persona puede ofrecer a nivel laboral. Y otra cosa, que hagan las adaptaciones necesarias para que el ambiente laboral sea de máximo provecho, de máximo agrado para la persona. Y también que hagan reportajes más seguido, entrevistas más seguido, o programas específicamente dedicados para que la sociedad se informe y vaya más de lo que ya está, o sea, vaya más dejando esas creencias arraigadas que tienen, esa infantilización que nos han venido imponiendo durante mucho tiempo.
2: Y que sea producido y conducido por personas con discapacidad, porque tenemos mayor experiencia.
3: Así es, que sea conducido por personas que con discapacidad, que tengan experiencia, que sepan muy bien de los temas y que sobre todo se tomen el programa con bastante seriedad, con responsabilidad. Eso más que nada yo les diría, les instaría, la verdad.
2: Y a los papás y a las mamás que llega su hijo a su vida, un niño con discapacidad o niña.
3: A los papás sí se puede salir adelante. Yo sé que es difícil, sé que es un proceso duro cuando se dan cuenta de que su hijo o hija tiene una discapacidad, pero no los dejen, no los abandonen. Apóyenlos, no los sobreprotejan. Uno puede ser independiente con las herramientas que tenga. Apóyenlos a que estudien, interésense por aprender cómo pueden ayudarles, cómo pueden rehabilitarse, ¿no?, junto con ellos desde temprana edad. Entonces sí se puede, sus hijos sí pueden seguir adelante, sí pueden ser profesionales, sí pueden llegar a tener un empleo, pueden hacer su vida personal, familiar. Así que padres, no se dejen vencer. Sé que es difícil, sé que cuesta, sé que lleva mucho tiempo. Busquen información, ya sea en organizaciones o en los colegios especiales.
2: Pues muchísimas gracias, Damari. Ha sido un gusto enorme tenerte aquí en Voces de la Discapacidad. Vamos a seguir disfrutando de ti en ya en los próximos meses con tu participación, y que nos sigas enseñándole más cosas allí en Nicaragua y que nos enseñes mucho más a todos el resto del mundo, porque cada país es un mundo con la discapacidad.
3: Muchas gracias, la verdad, por la invitación. Como dije desde el inicio, para mí fue un placer, un honor participar en este programa. Y claro que sí, ahí vamos a estar compartiendo más sobre la situación de este país, porque sí, cada país es un mundo, cada persona es un mundo. Y nada, o sea, yo muy agradecida, la verdad. Bendiciones a todos los que nos escucharon el día de hoy. Espero que hayan disfrutado del programa y sobre todo que hayan aprendido, que les haya servido de mucho. Y aquí estamos, a la orden.
2: De acuerdo, antes que te vayas, aunque no vas a escuchar, este aplauso virtual para ti por estar con nosotros en el programa, por inaugurar la séptima temporada y por ser una joven comunicadora que vas a dar mucho en el mundo para abrir los ojos del alma y romper las barreras de los medios de comunicación.
3: Gracias, la verdad, un placer, un gusto. Y que tengan una excelente noche, día, según nos escuchen.
2: De acuerdo. Un abrazo enorme, Damaris, hasta Nicaragua, y vamos contactando para ver la fecha.
3: Por supuesto, claro que sí.
2: De acuerdo. Un abrazo hasta Nicaragua.
3: Gracias, igualmente.
2: Bye.
3: Bye.

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0: Buenas noches, aquí venimos con una nueva entrega de Archivo en Clave con el tema ¿y si el éxito verdadero no consistiera en evitar las caídas, sino en descubrir cuánta fuerza somos capaces de construir después de levantarnos? Sean todos bienvenidos o bienvenidas, por favor acomódense, relájense, cierren los ojos y déjense llevar por nuestras voces. Vamos a hacer una lectura y un análisis de la fuente. ¿Y si el éxito verdadero no consistiera en evitar las caídas, sino en descubrir cuánta fuerza somos capaces de construir después de levantarnos?
1: Todos enfrentamos momentos difíciles. Pero, ¿y si el verdadero éxito no consistiera en no caer nunca, sino en descubrir la fortaleza que desarrollamos al levantarnos? Hoy reflexionaremos sobre cómo las dificultades pueden convertirse en oportunidades para crecer, aprender y seguir adelante.
0: Bueno, creo que hay que detenernos aquí un segundo. O sea, esta premisa suena hermosa, casi poética, pero seamos brutalmente honestos.
1: Ajá, te escucho.
0: Caer duele, y nuestra sociedad, pues, castiga el fracaso bastante duro, ¿verdad? Si alguien comete un error grave en el trabajo o su proyecto fracasa, a menudo pierde oportunidades concretas.
1: Claro, es una tensión muy real. Y para resolverla, creo que hay que mirar quién firma estas palabras. El autor es Juan Carlos Martín, creador de Voces de la Discapacidad.
0: Ah, ok. ¿Y cuál es su contexto exactamente?
1: Pues él tiene ceguera total. Así que cuando habla de barreras, de caer y levantarse, no es una simple metáfora del libro de autoayuda, digamos.
0: ¡Wow! Claro, es una mecánica diaria de navegación para él.
1: Exacto. Su análisis de la resiliencia no nace de querer ver el lado bueno de las cosas, sino de una adaptación forzada y constante, la verdad, frente a un mundo diseñado sin pensar en la inclusión.
0: O sea, eso cambia el peso de la lectura por completo. Entonces, cuando el texto propone deconstruir la idea tradicional del éxito, no está diciendo simplemente que fracasar sea formativo.
1: Sí, va mucho más allá.
0: Está exigiendo una reconfiguración de cómo operamos. Yo lo veo como la típica fotografía de éxito en redes sociales.
1: Uy, sí, totalmente. La que tiene filtro y borra todo el detrás de escena.
0: Exactamente. Oculta deliberadamente el sudor, las dudas, los fracasos. Y yo me pregunto, ¿por qué la sociedad asocia el tropiezo con debilidad? O sea, si es una experiencia humana inevitable. Todos tropezamos por pérdidas, enfermedades o, no sé, cambios inesperados.
1: Totalmente inevitable. Y bueno, ahí es donde el documento entra a desmentir la falsa fortaleza.
0: Falsa fortaleza. A ver, profundice un poco en eso.
1: Es esta idea de que ser fuerte significa no sentir miedo, no llorar o avanzar sin mostrarte vulnerable. La verdadera fortaleza, según la fuente, es aceptar la dificultad, darte el tiempo para sanar y pues volver a intentarlo.
0: Claro, porque esas caídas, quieras o no, dejan marcas.
1: Dejan marcas, sí. Pero también desarrollan recursos insospechados. O sea, paciencia, empatía, una adaptabilidad increíble. El éxito debería medirse por las veces que logras avanzar a pesar del cansancio crónico.
0: Es muy cierto eso. Siempre tendemos a admirar a quienes logran grandes metas, ¿no? Vemos el trofeo.
1: Tal cual, vemos el resultado brillante.
0: Pero ignoramos las noches de incertidumbre en las que casi se rinden, donde tuvieron que reescribir sus propios límites.
1: Exacto. Y eso sintetiza el mensaje central del texto, digamos. Las personas no se definen por sus victorias, sino por cómo enfrentan la derrota. El autor lo cierra con una frase súper clave.
0: A ver, compártela.
1: Dice, las caídas pueden detener nuestros pasos por un momento, pero nunca tienen por qué detener nuestros sueños.
0: ¡Qué potente! Y cambia la métrica por completo.
1: Totalmente. Y con esa reflexión en mente, vamos a pasar a las palabras finales de este análisis, tal como nos las deja Voces de la Discapacidad.
0: Si has llegado hasta aquí, no ha sido casualidad.
1: Algo de lo que has escuchado se ha quedado contigo.
0: Tal vez una idea.
1: Tal vez una pregunta.
0: Tal vez una incomodidad.
1: Y eso ya es importante.
0: Pero no lo dejes aquí. Haz que este mensaje llegue más lejos.
1: Compártelo. Llévalo a otros espacios. Ponlo sobre la mesa.
0: Porque cuando una mirada cambia, empieza algo. Y cuando muchas miradas cambian, empieza la transformación.
1: Desde Voces de la Discapacidad vamos a seguir. Vamos a seguir hablando.
0: Vamos a seguir cuestionando. Y sobre todo, vamos a seguir escuchando.
1: Pero esto no va solo de una voz, va de todas.
0: También de la tuya.
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2: Y llegamos al final del programa de hoy de Voces de la Discapacidad y este primer programa de la séptima temporada de este vuestro programa, valga la redundancia. Como digo siempre, espero que el programa haya sido vuestro agrado y vuestro gusto, que hayáis aprendido un montón. Y si a un medio de comunicación, a un periodista se asoma por aquí, que abras un medio de comunicación, que abras su mente, porque las personas con discapacidad que han estudiado periodismo, como nuestra amiga Damaris, pueden y podemos hacer muchísimas, muchísimas cosas. No vean la condición de vida, sino la capacidad que tenemos para hacer todo aquello que nos propongamos. Y en las próximas horas tendrán disponible en las plataformas en iVoox, Apple Podcasts, Amazon Music, Spotify y en YouTube Music. Y regresamos el martes que viene con otro programa más de Voces de la Discapacidad. Nos quedamos en Ciudad de México para encontrarnos con Herminia Espinosa

0: Tenemos.
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6: Es la hora.
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0: 22 horas, 18 minutos.
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7: Bienvenidos a este pequeño espacio de Cultura Mía. ¿Te has puesto a pensar que cada función de una obra de teatro es realmente única? Y es que sí, aunque cada día puedas ver la misma puesta en escena, hay tantos factores involucrados que cada una va a ser totalmente inigualable. Y eso lo hace mágico. En el 2025, más de 14 millones de personas asistieron o vieron una obra de teatro. Esto es una cifra récord, porque en realidad subió casi 6 puntos porcentuales, pasando de 10 a 16. Y esto se ve reflejado también en la cantidad de PIB que generó a la cultura, casi más de 2 mil millones de pesos. De esas personas también que asistieron, 22.3% fueron mujeres y el 19.5% fueron hombres. Aquí las cifras son claras. El teatro genera interés, genera asistencia, genera dinero, por supuesto, pero también necesitamos valorarlo mucho más. Así es que cuéntame si te gusta el teatro, porque lo vale, hablemos cultura.
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9: 22 horas 33 minutos.
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0: 2 horas, 48 minutos. 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

0: 23 horas, 16 minutos.
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5: Si no te celo, no te quiero. ¿Cuántas veces hemos escuchado eso?
6: Un poco de celos puede ser hasta tierno. El problema es cuando empiezan a revisar el celular, a controlar los horarios, a prohibir amistades.
5: Ahí ya no es cariño, es una jaula con nombre de amor.
6: Los celos patológicos no nacen del amor, nacen del miedo al abandono, de la baja autoestima, a veces de traumas antiguos.
5: Pero ojo, entenderlo no es justificarlo. Tu pareja puede tener heridas, pero no tiene derecho a lastimarte con ellas.
6: El amor sano no vigila, el amor sano confía. Y si no hay confianza, no hay relación, hay rehén.
5: Recuerda, en el lado secreto del amor, no hay parejas que no puedan amarse sanamente. Hay trastornos que se interponen entre ellos.
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17: 23 horas. 33 minutos.
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0: 23 horas, 44 minutos.
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0: 0 hora, 16 minutos.
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1: Miércoles 12 de agosto, 4 de la tarde en París. Bienvenidos al flash informativo de Radio Francia Internacional. En los controles nos acompaña Juliette Lecuyer y aquí les traemos un resumen de las noticias internacionales de la jornada.
2: Jessica Brumec.
1: El gobierno de Colombia declara 3 días de duelo cuando se cumplen 48 horas del terremoto de magnitud 7.4 que sacudió varias ciudades de la región cafetera y del Pacífico y que ya se ha cobrado la vida de más de 200 personas. Horas críticas en las que se acelera la búsqueda de los cerca de 200 desaparecidos antes de que se reduzcan las probabilidades de encontrarlos con vida. Así lo alerta el bombero rescatista en Cali, Cristian Perdomo.
3: Digamos que las horas que en este momento transcurren son críticas porque pues ya las señales de vida cada vez son menores y cada vez se encuentran menos, pues menos personas con vida y más cuerpos de gente sin vida.
1: Regiones de la España vaciada, áreas del país casi despobladas, serán hoy escenario privilegiado del eclipse total de sol que se espera pasada las 19:30 hora local, cuando la luna cubra por completo al sol en el primer eclipse de este tipo del siglo visible desde el país ibérico. Según el gobierno, 6 millones de personas se desplazarán para observar el fenómeno. Seguimos en Europa en nueva alerta por ola de calor con temperaturas que superarán los 35 grados en zonas del continente que alcanzan a al menos 90 millones de personas. En Francia, las repetidas canículas de este verano podrían costar entre 10 y 15 mil millones de euros. Así lo señaló este miércoles la ministra de la Transición Ecológica, Monique Barthuis. Vladimir Putin redobla la apuesta y amenaza con confiscar buques occidentales en respuesta a la reciente intercepción de barcos por parte de países europeos como Francia y Suecia, barcos sospechados de pertenecer a una potencial flota fantasma de Moscú. Corea del Norte lanzó este miércoles un misil balístico frente a su costa oriental en dirección a Japón, según lo informó Seúl. Esto se da en la previa del inicio de los ejercicios militares conjuntos entre Estados Unidos y Corea del Sur. En Venezuela cierra hoy la primera ronda de diálogos entre el gobierno y la oposición auspiciados por Estados Unidos, jornadas en las que la situación de los presos políticos fue uno de los temas claves que se puso sobre la mesa. Donald Trump confirmó que al regresar de la cumbre de la OTAN en Turquía debió cambiar de avión en secreto debido a una amenaza iraní a comienzos de julio. Declaraciones luego de que el diario The Washington Post haya revelado el operativo. Hasta aquí las noticias en RFI.
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1: Hoy, miércoles 12 de agosto, tendrá lugar el eclipse total de sol y en su trayectoria atravesará Groenlandia, Islandia y la península ibérica. Iván Sánchez.
4: A pesar de ser un fenómeno relativamente frecuente, un eclipse solar produce siempre un gran revuelo y más si es un eclipse total. Y si bien es poco frecuente que la sombra proyectada por la luna caiga en el mismo lugar del planeta, España tiene la suerte de tener 3 eclipses solares consecutivos, 2 totales en 2026 y 2027 y 1 anular en 2028. Pedro García Lario es astrónomo de la Agencia Espacial Europea.
5: Bueno, un eclipse solar es un fenómeno astronómico que sucede cuando la luna, nuestro satélite natural, se interpone entre la Tierra y el Sol. Los eclipses solares pueden ser parciales, que es lo más común, totales y anulares. Que existan los eclipses en general de Sol no es más que la consecuencia de que el plano de la órbita de la Luna alrededor de la Tierra coincide casi con el plano de la órbita de la Tierra alrededor del Sol. Y eso quiere decir que ocasionalmente, cuando la Luna pasa por enfrente del Sol, se puede producir un eclipse. Y se da la circunstancia, que es una coincidencia, de que los tamaños aparentes de la Luna y el Sol vistos desde la Tierra son casi casi exactamente idénticos. Cuando el momento en el que la Luna pasa por delante del Sol coincide la dirección exactamente con la dirección del Sol, se produce un eclipse. Y que sean totales o anulares no es más que la consecuencia de que en ese momento la Luna se encuentre un poco más lejos o un poco más cerca de la Tierra. Cuando la Luna se encuentra un poco más cerca, entonces se produce un eclipse total. Y cuando la Luna se encuentra un poquito más lejos, entonces el tamaño del disco no es suficiente para ocultar totalmente el disco del Sol, y entonces se produce lo que llamamos el eclipse anular de Sol.
4: ¿Cada cuánto hay un eclipse solar?
5: Típicamente es muy difícil el poder observar en la vida de una persona más de un eclipse, porque si uno no cambiara nunca de localización en un lugar determinado del planeta, la estadística dice que solamente una vez cada 300, 400 años sucede que la sombra de la Luna oculta el Sol totalmente en este lugar, ¿no? Lo que tenemos nosotros ahora aquí en la península ibérica es una circunstancia realmente excepcional. Somos unos privilegiados porque estamos viviendo en solo un periodo de 3 años, 3 eclipses solares, 2 de ellos totales y 1 anular, lo cual es algo realmente astronómicamente excepcional. Bueno, hay realmente personas que son cazadores de eclipses, que una vez que se vive uno, la impresión es tan grande y el efecto emocional es tan grande, y también científico, por supuesto, que uno no puede dejar de viajar allá donde se produce un nuevo eclipse. Y de hecho se espera que en estos eclipses que estamos viviendo ahora en la península ibérica, en España, habrá miles de personas que vengan desde todos los continentes del planeta a presenciar estos hechos astronómicos excepcionales.
4: Ahora hábleme precisamente de este eclipse solar del 12 de agosto. ¿Cuál es su particularidad?

0: Pues es un eclipse bastante particular en el sentido de que se va a producir a última hora de la tarde, por tanto, con el sol situado a una altura muy baja en el horizonte. Por lo tanto, para poder observarlo es necesario buscar muy bien cuál es la localización para que no haya ningún obstáculo, tipo una montaña, un edificio, y tenerlo todo bien previsto para que se pueda disfrutar de la observación sin ningún obstáculo. Pero también es una oportunidad, porque al tratarse de un eclipse que se produce a una altura tan baja en el horizonte, abre las puertas a la astrofotografía, a tomar imágenes del eclipse total, pues con un paisaje cercano, con un castillo, con una montaña, con un entorno que va más allá de la observación solo del disco solar, sino que le pone contexto, ¿no? Y en ese sentido, yo creo que el eclipse de 2026 es una oportunidad única para obtener probablemente las imágenes más icónicas y reproducidas en el futuro probablemente de lo que es un eclipse solar total por esta circunstancia tan, tan específica, ¿no?
1: Y sí, en realidad el punto más alto, porque recordemos, pues en un eclipse solar es una sombra que se va proyectando, ¿no? Y en el punto más alto es por Groenlandia, ¿no?
0: Sí, efectivamente, el eclipse de 2026 comienza en Groenlandia, en una zona que prácticamente es de difícil acceso y ya sabemos que en Groenlandia pues probablemente pueda que esté nublado, ¿no? Por estar en un lugar tan tan nórdico. También pasa por la costa oeste de Islandia para llegar inmediatamente después a la zona del noroeste de la península ibérica, Galicia, Asturias, y luego discurrir por una franja de unos 250 kilómetros de anchura que va a pasar por el centro norte de España, acabando en la Comunidad Valenciana y finalmente las Islas Baleares, donde el eclipse será visible, pero con el sol muy, muy bajo en el horizonte, casi inmediatamente antes de la puesta de sol, lo cual pues también hace que su observación pueda ser dificultosa. Aquí hay que tener en cuenta también otros factores, como la nubosidad tradicional o digamos histórica en cada una de las posibles localizaciones por donde discurre la totalidad. Y en ese sentido, pues a lo mejor el centro de la península ibérica es una oportunidad para poder observarlo libre de nubes, porque Galicia, Asturias, típicamente también tiene muchos días de lluvia, incluso en verano, y puede ser difícil, a pesar de que en esas zonas se observará el sol ligeramente más alto en el horizonte.
1: Bueno, pero prácticamente atraviesa toda España entonces.
0: Sí, el norte de España lo atraviesa de oeste a este. Y en esa zona, pues será la mejor para poder observar el eclipse solar total, porque es muy importante recordar que un eclipse solar total no tiene nada que ver con un eclipse parcial, incluso que la parcialidad sea del 99%, porque alguien, amigo mío, dice en forma de broma que es como del día a la noche la diferencia, ¿no? Pero es que es literalmente así, ¿no? Y entonces, pues es importante estar en la zona de totalidad. Hay que tener en cuenta también que Madrid, que es la capital más poblada de España, pues en el centro de Madrid no será visible la totalidad, tampoco será visible en el centro, en Barcelona. Entonces es esperable pues una cantidad de desplazamientos enorme que se producirán en las horas previas para que los que están interesados se desplacen a la zona de totalidad, lo cual hace prever pues que pueda existir dificultades de tráfico y bueno, pues espero que las autoridades sean capaces de controlar este flujo enorme de millones de desplazamientos que se producen alrededor de los eclipses y en este no va a ser una excepción.
1: ¿Y por qué causa tanto, por qué provoca tanta fascinación un eclipse solar, sobre todo cuando es total?
0: Pues es que observar un eclipse total va más allá de lo que es una experiencia visual. Para empezar, estamos hablando de millones de personas mirando al cielo. Es algo realmente único y como sintiéndose en comunión con el cosmos, ¿no? Es un momento en el que, a diferencia de cualquier otro día de nuestra vida, nos sentimos especialmente pequeños y parte del universo en el que vivimos. Además, la sensación de compartir esa experiencia transmite emociones, y yo diría que observar un eclipse total es más una experiencia

0: al gallinero, pensando también que hay algo raro que sucede y que ya pues ya es de noche, pero claro, al cabo de unos minutos, pues todo vuelve a la normalidad, ¿no? Es una sensación realmente muy especial la que se vive durante un eclipse total de sol.
1: Sí, porque lo curioso es que realmente la oscuridad llega de un de repente, ¿verdad?
0: Sí, de hecho la sombra viaja a más de 1.000 kilómetros por hora. Si estamos en un sitio elevado, podríamos observar cómo llega la sombra y cómo lo invade todo. Y es algo que es, pues, sí, es cuestión de segundos que pasamos de estar, pues, en un momento de normal, cotidiano, como si no pasara nada, porque yo digo que en un eclipse parcial, básicamente, incluso aunque sea de gran magnitud, casi, casi total, no se nota mucho, es más que un ligero cambio de iluminación muy sutil, pero en el momento de la totalidad no, nadie puede pasar desapercibido a nadie, ¿no?
1: Ahora, en el caso de este eclipse solar del 12 de agosto, ¿cuál es el tiempo de oscuridad
0: Duración.
1: total?
0: Sí, la máxima duración de este eclipse en el centro de la totalidad será no más de 1 minuto y 50 segundos. Es un eclipse relativamente corto comparado con otros.
1: Muy bien, bueno, pues ya terminamos. ¿Usted va a estar en León?
0: No, yo voy a estar en mi pueblito
1: Ah,
0: de.
1: pero pasa por ahí, pasa.
0: Sí. Da la circunstancia de que el pueblo donde tengo yo una casa de toda la vida de mi familia está en la franja de totalidad y, como decía en la entrevista, este tipo de fenómenos, en este caso en particular, que lo puedo vivir con la familia, con los amigos de toda la vida, etcétera, pues yo decidí observarlo desde allí. El de agosto de 2027 probablemente lo observaré allá donde la Agencia Espacial Europea ponga su base, ¿no? Pero en este caso yo les dije que lo sentía mucho, pero que yo quería verlo desde mi pueblito.
1: Bueno, me imagino que ya muchos amigos se apuntaron para ir a su
0: Ah,
1: pueblito.
0: sí. Vamos a organizar allí una pantalla gigante con un pequeño telescopio que va a estar proyectando la imagen del sol en todo momento. Con un dron vamos a hacer una filmación de la gente congregada allí, donde se va a ver el eclipse con la gente, con la torre del pueblo, con la iglesia del pueblo. Y yo creo que va a quedar espectacular.
1: ¿Y qué pueblito es?
0: Pues es muy pequeñísimo, se llama Turmiel, tiene muy poquitos habitantes y en esa ocasión nos vamos a juntar pues más de 200, que para ese pueblo es algo excepcional, tanta gente.
1: ¿Pero en qué provincia?
0: Está en Guadalajara, en la provincia de Guadalajara, como a unos 200 kilómetros del centro de Madrid.
1: Bueno, pues muchísimas gracias por estas explicaciones y bueno, pues esperemos que este eclipse solar del 12 de agosto pues pueda ser observado por miles de personas.
0: Muchas gracias a vosotros.
1: Escuchábamos a Pedro García Lario, astrónomo de la Agencia Espacial Europea.

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1: En nuestra programación especial de verano les invitamos a volver a escuchar esta entrevista al dúo cubano afincado en París, Somos Naí.

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1: Bienvenidos a todos a este programa de Radio Francia Internacional y France 24, que hoy dedicamos a la música latina con un grupo formado en París por dos artistas cubanos. Se trata del dúo Somos Naí, que ya ha publicado 5 singles y está preparando su primer disco. Tienen múltiples influencias que vienen de la pop, como Madonna, de la música electrónica, pero también de ritmos más tradicionales como el candombe o el bolero, y hasta se cuela la influencia de clásicos como Rachmaninoff o Bach. Hoy hacen escala en París, Somos Naí, formado por Anaí Díaz-Ite y José Ramón Piti Cabrera. Bienvenidos a los dos.
2: Hola,
3: muchas gracias.
2: Hola.

0: Muchas gracias.
1: Bueno, primero de todo, querría preguntar, ¿cómo nace este proyecto, Anahí? Por lo que tengo entendido, tiene que ver una plaza cualquiera de París.
0: No, la verdad, esto fue algo que se fue dando poco a poco, no fue premeditado, no fue algo que nos pusimos y nos dijimos vamos a hacer algo juntos. Entonces fue naciendo poco a poco y la verdad que fue con el primer tema, Duele, que no sabíamos. Yo fue una noche así que me dio por escribir, que tuve esos deseos y escribí un texto. Y sin saberlo, pues después nació Duele, la canción, nuestra primera canción. Yo pienso que fue ahí.
2: Hacía tiempo que ya yo había notado sus aptitudes para cantar y lo bien que se le daba esto. Ella tenía muchos deseos de escribir, hacía tiempo estaba también como dándole vueltas por la cabeza esta idea. Y sí, habíamos comentado la posibilidad de hacer algo juntos, pero como dicen ahí, fue con Duele. Yo regresé, vi que había pasado esta canción, este texto, y pues nos pusimos a trabajar. Fue algo que ocurrió naturalmente.
1: Sí. Pues esto fue en 2018 el encuentro, y luego con la pandemia.
0: Exacto, justo después vino la pandemia que nos permitió tener todo ese tiempo para seguir desarrollando otras ideas que nos venían también, y así fue una cosa tras otra que empezó a
1: de forma muy natural.
2: La verdad sí.
1: Os teníais que encontrar, ¿no? Dos cubanos que se encuentran en el distrito 20 de París, predestinados.
0: Sí.
1: Ya sé que es difícil porque además a los artistas no os gusta para nada estar encasillados en un género musical, pero ¿qué influencia se cuela más en Somos Nahí?
2: Musicalmente nosotros tenemos influencias de toda Latinoamérica. La música cubana, por supuesto, es presente, pero Anahí tuvo un viaje muy lindo con su familia por Latinoamérica, y yo pienso que en su casa se oía también música de diferentes tipos desde niña.
0: Diferentes estilos.
2: Y bueno, pues la música tradicional latina, sea cubana, o sea la cumbia, o sea el candombe, está muy presente en la música que hacemos. Esto mezclado a sonidos un poco más electrónicos.
1: Bueno, sus temas se han reproducido en las plataformas digitales, según las últimas cifras, 1.500.000 veces. Tienen unos 80.000 oyentes por mes, de media, va oscilando a 100.000. Sí. Y hay un tema en concreto que los propulsó, y no me extraña porque es un tema muy pegadizo, y que se llama La mano. Le escuchamos.
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0: Bueno, Anaí, ¿por qué este tema ha tenido tanto éxito? Cuéntanos.
1: Bueno, este tema, primero yo pienso también, bueno, la música, que es muy bailable, ¿no? Muy, da ganas de sabrosita, ¿no? De moverse. Pero también cuando escuchas la letra, bueno, parece una cosa así simple, pero te das cuenta que hay un mensaje detrás también, bastante femenino, que es contra la violencia hacia las mujeres y la falta de respeto que hay, que pasa muchas veces contra las mujeres.
0: Agresiones sexuales, sí, manosear a las
1: lo
0: chicas.
1: Lo que sea, claro, cualquier clase de todo ese tipo de falta de respeto hacia la mujer. Y bueno, nos gustó hacerlo una historia, contarlo como una historia sencilla, pero vehicular ese mensaje igual detrás, en el baile.
2: Es
1: todo
2: algo...
1: eso bailando, pero...
0: para que entre mejor el mensaje,
1: exacto,
0: ¿no?
1: Exacto.
0: Es una canción comprometida, pero no os motiva solo el compromiso en vuestros temas.
1: No, de verdad se dio... fue una inspiración, vino así, realmente, como se dice... empezamos a crearla.
3: Nos gusta aprovechar de nuestras canciones para pasar mensajes. Uh-huh. Pero estos mensajes no han sido planeados.
1: No ha
3: una
1: sido,
3: vez más, pues vienen, son cosas en las que creemos, experiencias de vida, emociones, cosas que queremos compartir con nuestro público. Uh-huh.
0: ¿Qué les dicen estos números de reproducciones sobre dónde se escucha más Somos Nai? ¿Hay algún país que les ha sorprendido? ¿Dónde se les escucha más?
1: Que fue Brasil.
3: Bueno, el primer país donde se escucha es Francia.
1: Ahora es Francia, exacto.
3: Y es muy lindo saber que a pesar de que hacemos un proyecto en español, se está siendo escuchado donde vivimos.
1: Exacto.
3: Pero sí, un país que nos sorprendió,
1: Brasil.
3: Es Brasil porque no hablan tampoco español y no estamos allí. Entonces, es muy lindo.
1: Pero genial,
3: que se
1: una gran... felicidad, sorpresa y alegría, sí, nos encanta.
0: Vuestros orígenes marcan claramente las temáticas de vuestras canciones. Anaí, tu historia familiar incluye Cuba, Uruguay...
1: por el lado de mi madre, sí.
0: Un paso por Perú.
1: Perú también,
0: Francia,
1: sí.
0: Donde vives desde muy jovencita, 12 años, 11 años.
1: Llegué con 12 años y medio, sí.
0: Esta historia de migraciones, esta trayectoria está muy presente en temas como Candombe... explícanos de qué manera influye ese candombe uruguayo.
1: Candombe, bueno, imagínate, es la historia de la inmigración un poco y de nuestras vidas y de nuestro... sí.
3: Nuestro recorrido.
1: Nuestro recorrido también. Y el tambor con todo, lo llevamos dentro. No. Fue como evidente también. Fuimos a Uruguay en un viaje de vacaciones y yo lo llevé a las famosas llamadas, que son los carnavales de allá, de Montevideo. Y bueno, ya enseguida a él le encantó y nos dijimos... habría que hacer un tema con este ritmo.
0: Son ritmos que vienen de África por los esclavos.
1: Viene de los afro, pero quedó en Uruguay. Concretamente, el candombe se quedó en esa zona.
0: Piti, ganó un premio a los 14 años con Chucho Valdés. Grabó con Raúl Paz a los 17 años. Llegó a París en 2005. Estudió en el Conservatorio Amadeo Roldán de La Habana. ¿Cómo influye y de qué puertas le abrió ese conservatorio y cómo influyó Raúl Paz en la decisión de quedarse aquí?
3: Muchacha, el conservatorio en Cuba es fuertísimo. Yo tuve la suerte de haber estudiado música en mi país y seguro, mira toda la lista de pianistas interminables, pianistas y otros instrumentos también interminables. Entonces sí, seguro que la formación allí fue excelente. Maestros como Mera Teresa Pita o Héctor Ochoa, que estuvieron conmigo desde mi niñez y que me enseñaron todo lo que sé. Luego este premio sí me abrió un montón de puertas. Así conocí a Raúl un poquito después. Raúl, grabé este primer disco con él. Él me invitó a hacer su gira aquí en Francia. Y pues una cosa llevó a la otra. Yo aprendí a hablar francés antes de vivir acá, gracias a estas giras. Uh-huh. Y pues me empezó a salir más trabajo, me empecé a sentir parte de aquí. Como decimos en candombe, ¿de dónde es uno? ¿De dónde uno viene o de dónde uno está?
0: Donde uno quiere, exactamente.
1: Donde uno vive, ¿no?
0: Yo soy donde quiero, ¿no?
1: Sí.
0: Hablando de los músicos cubanos, ¿cómo está la situación de esos músicos? No sé si tenéis contacto con los músicos de la isla, que vive una asfixia muy grande, mucha tensión en estos últimos tiempos.
3: Sí. Bueno, la música siempre ha sido privilegiada en Cuba porque siempre hemos tenido la posibilidad, por ejemplo, de viajar, llevar ese mensaje de música al mundo entero, sí. Y pues eso también es un respiro para la gente, ¿no? Para poder ayudar a sus familias cuando regresan a Cuba, regresan con algo que, que ayudar, ¿no? Entonces sí, hay muchos músicos que, cubanos, amigos que están ahora por aquí, por Francia o en Europa. Estamos todos regados por ahí, como defendiendo ese mensaje.
0: ¿Cómo es el proceso creativo? Porque sois pareja, digamos, profesionalmente y también en la vida real. ¿Cómo lo hacéis?
1: Bueno, no hay regla, la verdad. Eso es, yo qué sé, viene una idea y la compartimos cuando viene algo de idea, de inspiración y si nos gusta empezamos a trabajar sobre ella. Pero no hay realmente una regla de que tú haces esto y yo lo otro. Y no, y hacemos
0: realmente... Para eso hay que ser muy compatibles, ¿no?
1: Y sí, yo pienso.
3: Hay que ser muy compatibles.
1: La vida real.
3: Algo muy lindo que tenemos en este proyecto es la mirada del otro. Si yo propongo una idea musical, Anaí siempre está ahí, eso me gusta o no.
1: Claro.
3: Y lo mismo pasa con los textos, estamos corrigiéndonos el uno al otro en permanencia.
1: Sí, por eso.
3: Y eso es lo que nos ayuda también a...
0: ¿Podríamos decir que la música latina está de moda? Porque hemos visto algo inédito en la Super Bowl, en la media parte, un espectáculo en español de Bad Bunny, es el artista con más reproducciones en las plataformas digitales. Incluso raperos aquí, yo he visto que rapean en francés, introducen de vez en cuando frases... En español, sí, ¿está de moda?
1: Se ha puesto bastante de moda, sí. Suerte música. Para nosotros, ¿eh? Porque...
3: La música latina está de fiesta.
1: Es la fiesta.
3: Es lindo que esté pasando eso y que el mundo esté dándole un espacio a este tipo de música. Y pues nada, ahí estamos nosotros tratando también de llevar nuestro granito de arena, nuestra contribución.
0: Bueno, pues muchísimas gracias, Anaí Díaz Ite y Piti Cabrera. Les deseamos todo lo mejor.
3: Muchas gracias.
0: Bueno, y vamos a aprovechar que les tenemos aquí, que tenemos un magnífico piano para despedirnos con la interpretación de uno de sus temas que va a formar parte de ese disco que va a salir muy prontito y que se llama Rinconcito. Les dejamos instalarse. Y muchísimas gracias a todos ustedes por habernos acompañado. Recordemos que Somos Nai están sacando estos días un nuevo videoclip, qué rico, y que además el próximo 4 de marzo actúan en París en el local Mistanguet. Hasta pronto, amigos.
1: Ya, vamos. Sí.

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13: Son las 11 de la mañana, 18 minutos.
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15: Son las 11 de la mañana, 32 minutos. ¿Cómo?

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0: 12 horas, 45 minutos.
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0: 13 horas, 17 minutos.
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2: Bienvenidos a este pequeño espacio de Cultura Mía. ¿Te has puesto a pensar que cada función de una obra de teatro es realmente única? Y es que sí, aunque cada día puedas ver la misma puesta en escena, hay tantos factores involucrados que cada una va a ser totalmente inigualable. Y eso lo hace mágico. En el 2025, más de 14 millones de personas asistieron o vieron una obra de teatro. Esto es una cifra récord, porque en realidad subió casi 6 puntos porcentuales, pasando de 10 a 16. Y esto se ve reflejado también en la cantidad de PIB que generó a la cultura, casi más de 2 mil millones de pesos. De esas personas también que asistieron, 22.3% fueron mujeres y el 19.5% fueron hombres. Aquí las cifras son claras. El teatro genera interés, genera asistencia, genera dinero, por supuesto, pero también necesitamos valorarlo mucho más. Así es que cuéntame si te gusta el teatro, porque lo vale, hablemos cultura.
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4: 13:34.
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0: 13 horas, 45 minutos.
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12: 14 horas 4 minutos.
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0: 14 horas, 16 minutos.
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5: Quedarse solo por miedo a la soledad no es amor, es alquilar tu corazón en un lugar donde ya no quieres vivir.
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4: 14:33.
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0: 14 horas, 45 minutos.
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0: 15 horas, 15 minutos.
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2: 15 horas 31 minutos.
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0: 15:46.
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11: 16 horas. 3 minutos.
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0: 16 horas, 14 minutos.
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8: Sí, te grité, pero tú también me ignoraste ayer. ¿Te suena esa conversación?
9: Se llama reciprocidad negativa y es uno de los mayores destructores de parejas.
8: Porque cuando justificas tu daño con el daño del otro, la pelea nunca termina, solo cambia de dueño.
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0: 17 horas, 47 minutos.
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